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0: últimos
1: Perdón, sí, disculpame. Estuve pensando en eso de la pregunta antes de que empiece la tanda de que pasa en un cine y se corta la película. Bueno, A, la mayoría se calienta. Los que están en pareja son los que se calientan. B, el acomodador dice, muchachos, se cortó la peli, taza, taza, cada uno a su casa.
0: No, pero no, ¿cómo? No puede ser.
1: Entonces los de la primera fila inician una batalla campal después de choque. Y los de atrás contraatacan revoleando butacas. Los del medio intentan huir desesperados, imagínate, pero mueren tropezados con los escalones de los costados. Todo esto de repente, ¡pum! Se prenden las luces y todos se le queman los ojos. Por el encandilamiento, ¿viste? Entonces como no se ven, disparan con choque y bombardean butacas entre ellos y en el medio del despelote. Y llega la policía y dispara gas lacrimógeno. Pero como todos tienen los ojos recontraquemados, el gas ataca a los mismos policías que empiezan a gritar. ¡Ah, Willy, se me quemó los ojos! Y empiezan a disparar balas de goma para todos lados, pero las balas tienen cabeza explosiva. Y entonces empieza a explotar toda la pantalla, se prende un poco todo el cine. Y parece que todos se van a cocinar y comitar. ¡Hasta que de repente!
2: ¿Qué? ¿Qué? ¿Qué? ¿Qué pasa?
3: Ah, no sé, porque ahí fue cuando se cortó la película.
4: ¡Ufa! Las mañanas tienen...

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Creo que ahora sí, sí. Por todos lados, creo que por todos lados. Buena, buena, buena, buena. Mirá la hora que arrancamos, ¿no? Mamadera, ¿eh? Vamos. 10 y 20 pasaditas de esta mañana. Bienvenido, bienvenida. Sí, otra vez. A la mañana en el sur. No teníamos luz. ¿Qué quiere que haga? Y no se puede. No se puede, decía el abuelo, decía el tal, no se puede.

0: Vamos, vamos, vamos, vamos. 10 y 25 minutos de esta mañana. Temperatura para esta hora con el cielito ahí, que va y viene. 12 grados, una décima. No hace frío, no se vuelva loco. Es decir, sí, está fresco, pero no, no es como que no se me emponche, va. La humedad del 88%, presión de 1011 hectopascales, viento del noroeste a 6 kilómetros por hora, visibilidad perfecta. A esta altura de la mañana, 16 la máxima, estamos ahí, esta vuelta creo que llegamos. Se va nublando, sí, está medio nubladongo, pero no, no hay lluvia a la vista, quédese tranquilo, no pasa naranja acá, es nube nomás. ¿Cómo le va? Me estoy tomando el primer mate del día. Vengo corriendo toda la mañana a llegar, no hay luz. ¿Viste cuando tenés esos días? Este pario que tenés que... ¿A qué santo hay que rezar? Bueno, pero es uno de esos días. Me quise tomar un mate y está frío como... Y ahora ya está. Calentamos el agua, estamos al aire y no se va a cortar más. Sí, con fe, con esperanza, con emoción. Sí, que cambia de gobierno. Bueno, pero vamos.
1: Bueno, bienvenido.
0: Vamos rapidito con este arranque del programa, con esta cuestión, porque no charlamos nada al final. Venimos, hoy juega Argentina. ¿Cómo está? ¿Cómo se está preparando? ¿Cómo se está preparando para ver a la selección argentina? Ya tiene todo organizado. Y el horario es una basura.

0: Estamos al aire, estamos activos. Pensaron que no, pero sí. Llegamos igual, vinimos igual, estamos igual. Cortan la luz, nos quedamos igual. El horario medio coincida conmigo. A mí me cortan la siesta al medio, señor. Ayer para ver España y Francia me partieron la siesta al medio, señor. ¿Con quién hay que hablar? ¿Con Infantino? Infantino, dale, lo. Vamos a hacer un horario. Sí, vino porque yo me. No, usted me tirá. Y bueno, pero acostate, qué sé yo, dormí la siesta a la una, dos. No llego a casa a esa hora, todavía estoy en la calle. Claro, me tiene que dar tiempo para llegar. Y hoy me lo va a hacer de nuevo, Bueno, hasta la una del mediodía vamos acá, ¿eh? Sí, vamos a estirar una horita para que entre todo lo que tenemos. Tenemos notas, tenemos un montón de cosas para usted. Y esto de la selección argentina hoy, como tema principal, digo, va. Juega la selección. Va. Sí, esto no es una guerra, esto es solamente un partido de fútbol. Esto es que no pasa nada, esto es, pero vio cómo estamos todos, ¿no? Los pelos de punta. Ayer miramos un rato, digo, algunos, los que pudieron, los que tuvieron la suerte, de España a Francia, ahí, la furia española. Abrazo a la comunidad española aquí en la región, sí, que hay mucha, la colectividad española, abrazo grande, la furia española. Ayer le pegó un paseo a los franceses. Sí, yo quería que gane España, sí, yo lo dije ayer. Yo quiero que gane Argentina, si es por deseo, Dios. Si me tomó el de ayer, tómeme el de hoy también. Quiero que gane Argentina. Porque estamos todos. Yo quiero, contra cualquiera te pierdo. No, yo no, mucho drama no me hago. Después me aguanto el papel contra Inglaterra. Porque es un partido más, es cierto. Sí, no pasa nada, pero vio cómo está. Sí. Vamos a llevar todas las banderas. Ah, no, cierto. Todas las banderas no podemos llevar. Porque el gobierno argentino, sí, ahí la. La menestra, diría un amigo mío, la menestra, no, se puso de acuerdo con la FIFA, con Estados Unidos, que Argentina no tiene que, no puede llevar la bandera con las Islas Malvinas. Sí, hay que avisarle a la menestra que las Malvinas son argentinas y que está dentro del mapa. ¿Qué pasa si yo tengo una bandera con un mapa y están las islas ahí? Que la saco, porque la menestra no quiere. Porque es una provocación. No, provocación es que te toquen el tuje y provocación es que te saquen las islas. Eso es provocación. O sea, que te maten tus soldados, que cometan crímenes de guerra. Eso es provocación. Que llevan la bandera no sería provocación. Pero ahí estuvo, che, la menestra, por orden de Milei. Más alcahuete no se puede ser, usted sabe cómo es esto, ¿no? Más alcahuetón. No se consigue. Y para terminar de ser todo lo alcahuete que podemos ser, fue ahí se metió en el asunto y dice, no, con banderas no, que tengan la Malvina no, qué sé yo, qué querés que te diga, son un mamarracho, pero de eso, grande, y vende patria como poco. Ahora te voy a contar, hablando de vende patria. Sí, ¿no? Los muchachos están a pleno, le digo. El que anda meta a llorar de nuevo, Peter Shilton. ¿Sabés quién es Peter Shilton? El arquero al que Maradona le hizo el gol con la mano y el gol, el mejor gol de todos los tiempos. Sí, anda meta y ahí, que a mí me hicieron un gol con. Todavía llora. Todavía está llorando Peter Shilton. Anda por ahí, pobre Diego. Decís que no está Diego Shilton. No discutimos con arquero nosotros, Shilton. Discúlpeme, nos enseñó el Diego. ¿Que cómo va a discutir con un arquero, papá? Dale, dejate joder. Y anda Don Peter Shilton llorando. Y medio Inglaterra, marico. Que el Mundial, compraron el Mundial. Papi, ¿qué vamos a comprar el Mundial? Estamos buscando alita de pollo, papá, te vamos a andar comprando el Mundial. El Toto Caputo pide préstamo para pagar préstamo, te vamos a comprar el Mundial. Es Argentina, Pipi, nos aumenta el micro y nos descalabra la economía y vos querés que nosotros andemos comprando mundiales. Pero está loco, mirá. por suerte, lo que no apoya el gobierno argentino, lo apoyan los tipos afuera. Hoy tenemos los escoceses, siempre con la bandera argentina. Hay un montón de ex colonias inglesas, o colonias inglesas todavía, apoyando a la Argentina, como fue Bangladesh, como lo es Bangladesh, como lo son muchos de estos que dicen, no, nosotros apoyamos a Argentina. Y ahí andan los escoceses pintando bandera argentina por todos lados, y parte de los irlandeses meta a pintar también bandera. Sí, nos cuesta en Latinoamérica. Estamos bastante colonizados últimamente, no digo todos, pero nos cuesta, y hermano, mucho de redes, también esto ya lo hemos hablado, pero mucho de redes, vio que nos cuesta, sale un hermano uruguayo diciendo, nosotros vamos con Inglaterra para que gane el fútbol. ¡Cállate la boca! ¡Cállese la boca! ¡No diga nada! ¡Para decir pavada no diga nada! Y sale un colombiano por ayer, yo me enojé con uno, porque aparte medio contacto tengo, y le pedí, cállate la boca, no, nosotros queremos que gane Inglaterra por el bien del... Cállate la boca, pedazo de eso. Estamos con esto medio... Les gusta la colonización, los chicos. No pueden cortar el cordón umbilical, y mirá que pasaron años, Desde 1592 hasta acá pasaron años, Pero no importa, contra todo pronóstico, ahí va Argentina hoy. Hoy a las 4 de la tarde, Inglaterra-Argentina, hacen de loca. Sí, Inglaterra va primero. Sí, Inglaterra-Argentina. El árbitro va a ser Ismael Eifat. No tenemos que ir, va a tener referencia. De casualidad que conocemos todos los jugadores. Escúchame, tuvimos que andar buscando. ¿De dónde eran algunos? Jugadores argentinos, vamos a saber quién es Ismael Eifat. No tenemos mucha referencia, pero ahí está, lo pusieron. Que le vaya bien, señor. Dirija bien, si tiene que hacer trampa, hágala para la Argentina. A mí a esta altura yo estoy en una postura ya básica, que es, ay, le hicieron a favor de Argentina, sí. Es a favor de Argentina, flaco. El mundo es argentino. Sí, porque todo lo malo que nos pasa en política, en economía, en el fútbol es al revés, ¿entendés? Cuando nos vaya bien en política y economía vamos a salir último. Pero cuanto peor estemos de esto, vamos a salir primero, ¿entendiste? Y entonces nos quieren dar una alegría. Cállate la boca, sí. No, pero ustedes festejan por Rossi, sí, voy a festejarlo también. Festejé el gol con la mano. Ay, los argentinos no tenemos que festejar el gol con la mano. Cállense la boca, vaya para allá. Mira, perro. Pero, ¿cuánta gente? Bueno, y hoy va a haber que preparar todas las cábalas del mundo, ¿eh? No sé cuántas cábalas tenés. En casa hay algunas. Y hay algunas que son mientras el partido, durante el partido. Es decir, si el partido está más tranquilo o más complejo, hay cábalas que hay que ir cambiando, como cambiarse de sitio, como que alguien se sentaba en el suelo delante del televisor, como que otro no estaba y lo habían mandado a dormir. Sí, se había ido a dormir, qué sé yo, en el partido contra Egipto, fuiste muñeco, no podés ver el partido hoy. Estoy avisando en casa, ¿eh? Ah, no. Ay, pero viví la familia, la Tarly. No lo viste contra Egipto. Cuando hicimos los goles, usted estaba durmiendo. Hoy se va a dormir temprano. Sí. Papá, son las 4. No me importa. Cábalas son cábalas, papá. Costumbre, diría Bilardo. Sí, que te tenés que parar, que tomás mate parado. Todas esas cosas. Hoy se respetan, me prende la vela. ¿O no? Hay que prender la vela, el santo, no sé a cuál le va a rezar hoy, el que lo hace con la Biblia en la mano. Hablando de con la Biblia en la mano, sí, me encontré un curita con mucha razón, un cura enojado me encontré, jovencito el curita, diciendo algunas cosas, tiene razón el curita, y les da consejo para hoy en el partido, a ver.
1: Lección, ¿no? ¿Pusiste la imagen de la Virgen?
0: Sí, don padre, sí. Sí, volvamos, vamos, padre.
1: Sí, ayer rezaste por la selección, ¿no?
0: Sí.
1: ¿Pusiste la imagen de la Virgen?
0: Todo
1: cerca de la tele ahí.
0: Pusieron
1: todo. ¿Agarraste el rosario en el suplementario?
0: Sí.
1: Vení a misa hoy.
0: Sí,
1: vení,
0: claro.
1: Es un rato nomás. Vení a misa. Das gracias.
0: Claro.
1: Todo lo que Dios te da. Te está escuchando, Dios. Pedí por la Argentina. Pedí por los necesitados. Por los que le están pasando mal. Por los enfermos. Vení a misa hoy un ratito nomás. Vení. Es mejor rezar que no rezar. Y es mejor rezar en comunidad, rezar con otros. Así que vení nomás a misa.
0: Tiene razón el chango, che, loco de verdad, si le prendimos vela, si le pedimos al santo, si le pedimos, un curita joven este, dice, vení, dice, tiene razón, se hicieron todas, se hicieron 21 y eran 22, tiene razón, ayer lo escuchaba, decía, tiene razón el tipo, me decía, una vez, creo que me contaba Nelson, del padre acá de la María Auxiliadora, el hincha gimnasia, que estaba en una charla con los padres de no sé, los alumnos que van ahí, y no sé cómo sale la charla del tema de rezar. Esto me lo contaba Nelson, que lo había dicho este padre. Y entonces el tema de rezar. Y no sé qué, alguien dice, pero si tengo, no, a veces no tengo ganas. Y entonces el padre decía algo que tiene muchísima lógica. Muchísima lógica. Y decía, si no tiene ganas de rezar, reza igual. Y pero Dios, ¿qué pasaría si Dios sabe que estoy rezando sin ganas? A Dios no le importa si está rezando sin ganas, decía el padre. Y tiene mucha lógica lo que dice. Dice, a Dios no le importa si lo está rezando con ganas o está rezando sin ganas. A vos cuando te mandan a hacer cosas, cuando te mandaban de chico a hacer cosas, a tu papá no le importaba si lo hacías con ganas o sin ganas. Te mandaba a arreglar la pieza y quería que vos arreglara la pieza. Y pero lo haces, ay no, sin ganas no la hagas. No, tu hija decía, anda a hacer la pieza. Con ganas, sin ganas, vos tenés que hacerlo. Y entonces ponía este mismo ejemplo del padre para el tema de rezar. Decía, Dios le da lo mismo con ganas o sin ganas. Vos tenés que rezar. Y entonces el Padre Nuestro lo sabemos todo. Entonces decía el Padre que a veces a él también le pasaba. Y arrancaba, Padre Nuestro que está en los cielos, santificado sea tu nombre. En automático, viste, que a muchos nos pasa. No sabemos el Padre Nuestro, alguna más. Y listo. Y sin ganas. Y decía algo que tiene mucha lógica. Decía, bueno, hágalo sin ganas. Pero hágalo. Como cuando éramos chicos. Dios escucha igual. Valora el esfuerzo de sin ganas. Pero hágalo. Y yo creo en algo de eso. Creo que hay algo de eso también. Para aquellos que siempre cuando terminamos el programa cuento yo que cada uno se aferra a una energía distinta, a una cuestión distinta, a una creencia distinta. Pero yo creo en el fondo que todas esas creencias son las mismas, nada más que le vamos cambiando de nombre. Que tiene el nombre distinto, pero no creo que entre Wiracocha, el padre incaico y Dios haya mucha diferencia, y alguno me dirá, ¡ay! ¡Hereje! Y yo le diré, mire, son fuerzas cósmicas, místicas, que le mejoran o que pretenden mejorar la vida de las personas que creen. Y es lo mismo. Y los incas rezaban por allí a Wiracocha y nosotros al Dios cristiano. Y pero ellos eran herejes, no crea. Tal vez lo llamaban distinto nada más. ¿Qué sé yo? Yo a mi viejo le decía Raúl. Obviamente de chiquito no, papá. Pero después con el paso del tiempo, no sé por qué, y en esta chanza que siempre tenemos, mi vieja le digo la barbero, en esta chanza que tenemos, ¿qué hace barbero? Bien, llegan mis hermanos y dicen, hola mamá, hola mami, ¿qué hace mami? Hola mamá, hola mami. Yo llego y digo, ¿qué hace barbero? Y todos estamos saludando a la misma persona. La llamamos distinto. Y no sin amor. No es que lo mío es irrespetuoso porque no la quiero, porque sino porque es una forma distinta de llamarla y porque es el chiste interno. Ella no me llama por mi nombre, dice que es marxicano. Y no es que no me quiera. Que es otra cosa. Y creo que en esto hay que. Algún día van a tener que sentarse todos en una mesa y decir, loco, dejémonos de pelear por estupideces. Dejémonos de pelear por tonteras. Vamos a ver si unificamos. Pero le quería decir que si yo iba a rezar sin ganas, hágalo igual. Por la Argentina, sí, por la Argentina. Hay que rezar. por la Argentina. ¿Por la selección? Sí. ¿Para ganar? Sí, métale. Pero si le queda un ratito de tiempo, si le queda un cachito de tiempo también, como dice el curita que recién ponía, este joven cura que decía, bueno, ya rezate por el partido, venite a la misa, ya que estamos. Hágalo también por la gente que no tiene. Ya que estamos, métale, que gane la Argentina y que mejore la situación de todos los que me rodean, por lo menos. No le pida grosso. Después entre todos le pedimos grande. Pero pídale chiquito si tiene ganas. Claro, hágalo ahí en el chiquito. Pídale. Porque gane la Argentina, que Messi haga un par de goles a los ingleses. Y de paso, si usted tiene ganas, si usted quiere, Dios, me mejora un poco la vida. Hay mucha gente que la está pasando muy mal hoy. Que la está pasando con el frío. Que la está pasando con el hambre. Que la está pasando con cuestiones que tienen que ver con la cabeza. A veces tenés para comer y tenés para vestir. Pero lo que te está faltando, lo que no tenés, lo que te está quedando afuera, es lo mental. Y entonces por ahí hay que pedir una ayudita también, por la salud mental de todos, por decir, para que las cosas anden un poco mejor. Así que, nada, se me ocurrió hoy, día en que muchos van a invocar a Dios y a los santos, para bien y para mal, le diré, ¿eh? Para bien y para mal, porque también cuando nos va mal los ponemos en fila, decía el Tano, el abuelo, que los ponía en fila los santos casi en penitencia, y empezaba por el primero, y creo que arrancaba por los apóstoles porque estaban con A, y terminaba con el último, con Judas, hasta en el fondo, pero en fila los ponía para putearlo. También para bien o para mal. Y ya que va a andar por ahí, pídele un poquito para mejorar y para que seamos mejores nosotros, todos, en algunas cuestiones, para ver si esto se termina un rato, se acaba un rato, porque de parte del gobierno no parece venir, no parece llegar este alivio y esta cuestión. De parte del gobierno han tomado decisiones en estas últimas horas que son muy terribles, y en el medio del partido, que vos casi no las ves, casi no las tenés, casi no le prestás atención. Ahora tenemos un nuevo vocero presidencial. ¿Se dieron cuenta ustedes? Ajá, el nuevo Adorni. Sí, es más boludo y más hijo de su madre que Adorni. Creo que no sé si lo de boludo lo podía decir, pero bueno, se me escapó de todas formas. Es más jodido que Adorni. ¿Por qué es más malo? Porque Adrián Rabier es otra de las porquerías que andan dando vuelta por allí. ¿Por qué? Porque es más mentiroso todavía. Y dio en las últimas horas cuenta de estas mentiras a las que se aferra el gobierno. Quiero que lo escuches un poquito a Rabier contándote cómo se va a vender la Argentina. Porque esto es modernizar. ¿Te interesa? Fíjate cómo van a modernizar los muchachos en el gobierno. Esta es la idea.
2: Planes generales de la adquisición de tierras rurales por extranjeros.
0: Ahí vamos.
2: No. Ponemos levantar las restricciones generales de la adquisición de tierras rurales por extranjeros. Argentina se hizo grande en parte gracias a quienes llegaron desde otros países, invirtieron, produjeron y se hicieron propietarios. No tiene sentido seguir cerrándoles la puerta. Ponemos levantar las...
0: Perdón, este muchachito acaba de decir, básicamente, proponemos levantar toda la restricción de la venta de tierras a extranjeros, porque la Argentina se hizo grande entregando tierras a extranjeros. Y yo no sé si putearlo o irlo a buscar para pegarle tres cachetazos. Te voy a explicar rápidamente en qué consiste esto. Hoy la Constitución argentina, las leyes argentinas dicen que ningún extranjero puede comprar más del 15% de cualquier territorio. Si viene un extranjero a Berisso, no puede comprar más del 15% de la ciudad. Mirá que le estamos dando mucho changüí, ¿eh? Pero el tipo no puede comprar más que eso. Si un extranjero llega a Córdoba, no puede comprar más del 15% de un departamento. ¿Por qué? Porque imagínate que le permitas comprar más de eso y el tipo te compre toda Ensenada. Va casa por casa, ofrece plata, le dice, mire, ¿cuánto vale su casa? Mi casa vale 1 millón. Bueno, yo le ofrezco 3 millones. Me la vende y el tipo compra. Y va otro y compra. Y va otro y compra. Y va y compra toda la ciudad. Entonces en un momento Mario Seco va a ser el intendente, no de la ciudad de Ensenada, sino de ese tipo. Esto no está permitido para que nadie se quede con un departamento. Un departamento no en cuanto a adepto para vivir, en cuanto a ciudad, en cuanto a lugar. Está hecho para eso. Claro que cuando vinieron los extranjeros, nuestros abuelos, nuestros tatarabuelos, se les dio tierra porque eran la patria estaba en expansión, época de migración. Pero no es lo mismo que aquellos que venían corriendo de la guerra, los que se los dimos gratis para que después algunos piolas hicieran negocio, como por ejemplo muchos de los parientes de estos muchachos. Por ejemplo, los Marco Peña, los Peña Brown, toda esa caterva de hijos de su madre que se quedaron con extensiones grandísimas de tierra y te dicen, ¿por qué nosotros? Pagamos nuestros impuestos, tuvieron siempre tierra gratis, se quedaron con la tierra de un montón, pero claro, la pusieron a trabajar porque era tierra que se agarraron, se la expropiaron hoy, que están tan locos con los usurpadores, con la gente que se mete a terrenos, que no les gusta. Estos se quedaron con tierra, pregúntele, la mayoría de Berizo, yo cada vez que escucho, vienen estos negros y se meten en la tierra. Muchachos, hasta los años 50, si querés. Acá en Berizo no se pagaba la tierra en ningún lado, ¿eh? Había una extensión, vos ibas, te sentabas, bueno, venía por ahí alguno, tenías que pagar alguna cosita chiquitita, casi de favor, pero no había papeles, no había nada. Por eso tuvimos después los quilombos que tuvimos para escriturar, para todo eso. Pero no era que se cobraba la tierra y se la vendían. Cuando hablan de, y aquellos que se metieron, no se acuerdan que acá también se metieron. Y en todos lados, porque era así. Pero no era esto que cuenta este muchacho. Porque estos tipos, cuando saquen esto, no van a venir a comprar tu casa. A nadie le importa, qué sé yo, comprar en... No quiero dar ningún barrio para que ninguno se me enoje, pero comprar ahí donde vivo yo. A nadie le importa comprar ahí donde vivo yo. Les importa comprar en sectores donde, por ejemplo, haya minerales, donde haya agua, y entonces la ley que quieren sancionar estos malditos bastardos que están en el gobierno no es para que los extranjeros puedan venir a ser la patria más grande. No, es para que se vengan a apoderar de lo que es de todos nosotros. Por ejemplo, los acueductos, por ejemplo, el litio, por ejemplo, los minerales, por ejemplo, sectores de pesca, por ejemplo, esos lugares son los que quieren comprar. Y estos muchachos ahora tienen ganas de vender. Pero no podemos poner la bandera de Malvinas, señor. No entremos con la bandera de Malvinas porque vamos a ofender a los ingleses. ¿Por qué no se van un poquitito a la miércoles? Este mismo muchacho que habla acá con tanta soltura, Adrián Rabier, téngalo en cuenta porque este no es Adorni, este es una basura casi tan grande o peor que Adorni. Es el mismo que en las últimas horas dijo, entre otras cosas, como flor de hijo de su madre, que es que vos estás endeudado porque no sabes manejar la plata. Sí, que no es culpa del gobierno, que no hay culpa del gobierno, que no pasa nada, que no es culpa del gobierno que los abuelos estén endeudados, que vos estés endeudado, que los trabajadores estén endeudados. No. Adrián Rabier dijo que la gente está endeudada porque no sabe manejar sus ingresos. Es para darle 2 cachetazos ya a esta altura. Dígame que no. Dígame que no es para cruzarse, darle un cachetazo en la oreja a mano abierta para que le quede zumbando el oído y decirle, ¿qué decís? El Banco Central de la República Argentina En su estadística no miente. Se multiplicó por 5 desde que está Milei, por 5 la cantidad de deudores. No, no al 100%, no al 200%, al 500% se multiplicaron los deudores. De gente que sacó un préstamo, que pide plata o que compra algo y no puede pagar. Eso se llama degradación del sistema económico. ¿Desde cuándo nos pasaba esto? Desde la crisis de la convertibilidad. Convertibilidad, años 90 no pasaba. Y estos muchachos, tan fan de los Menem, que ahí están con los Menem, hicieron lo mismo. Son estadísticas del Banco Central de la República Argentina. No es que esto se lo inventó a alguien. No, no, no. Y lo peor de todo esto, que se multiplicó por 5 y más del 70% de esos que se multiplicaron son incobrables. Es decir, ni haciendo el esfuerzo, ni siquiera dándole otro tipo de cuotas te la van a poder pagar. No pueden pagar, no hay manera, no tienen plata. No, no, no, no, no hay forma de cobrarle y los bancos saben que no hay forma de cobrarle. Con una precarización laboral que ya tiene al 45% de los trabajadores trabajando de esta manera precaria. ¿Y qué dijo este estúpido llamado Adrián Rabier, vocero presidencial? Que la verdad es que todos estamos mal económicamente porque nos falta educación financiera. Mirá si será desgraciado. Sí, el mismo que dice, ¡ay, hay que ayudar al extranjero! ¡Vamos a darle tierra gratis! ¡Vamos, dale! ¡Podemos vender más del 15%! ¡Dale! ¡No sean malos! ¡Son malos con los extranjeros! Ese mismo desgraciado es el mismo que dice que vos sos un burro. Que vos estás endeudado porque no sabés manejar la plata, no sabés distinguir los billetes, sos un analfabeto económico. Y entonces no es que aumenta todos los meses la luz, el gas, el agua. No es que ayer querían salir a festejar el 1,9% de inflación. Muchachos, pito catalán, porque ustedes pensaron que iba a estar en el 1,5, ¿no? Que ya era una barbaridad. No, 1,9, salames. No pueden bajar la inflación. Inflación cero. ¿Dónde están todos los que tenían la inflación cero? Los que manejaban la cuenta. ¿Dónde están los que me prometían inflación cero? Los que me decían que los dólares, que ibas a cobrar en dólares. ¿Dónde están los dólares que te prometieron? Te vas a tener que sacar ese odio de encima por lo demás y vas a tener que reconocer que antes estabas mejor. Va a ser difícil pedirle a Dios por todo, ¿no? Sí, es como mucho, pobre Dios. Dios te mira y te dice, ¿tanto me vas a pedir? ¿Tanto me vas a pedir? Aumentaron un 12,7 las moras. Las moras, o sea, de moras de deudores el último mes. Las empresas aumentaron un 3,5 de deudas a bancos. La cadena de pago está rota. Y este muchacho viene a decir que esto es por culpa de que no sabemos manejar la guita. Hablar de pero estamos en un proceso de aprendizaje económico es de hijo de su madre. ¿Cómo hizo? ¿Cómo hicieron todos estos muchachos, desde Sturzenegger hasta Adorni, para crecer económicamente mientras el resto nos hundíamos? Bueno, la fácil, la chorearon, y la chorearon todas. Bienvenido, bienvenida, ¿cómo le va? ¿Cómo está? Hoy juega Argentina, sí. Vamos a hablar con Dios, ¿no? Y yo creo que sí. Te hice un partidito como para ir a arrancar con algo de eso y decir, Dios, ayúdanos en esta. Pero de paso que estamos en eso, me parece que vamos a tener que pedir algo más. Dios, que estos muchachos se vayan, porque la cosa está horrible. Bienvenido, ¿cómo le va? Estamos acá, en la mañana de la sur, hasta la 1 del mediodía. Quédese.
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11:08 ya de esta mañana. Temperatura, sí, no se asuste por el cielo, Sí, se va a nublar, pero no pasa naranja, No hay nada de lluvia. Temperatura 12 grados para esta hora. La humedad del 88%, la presión de 1011 hectopascales, viento del noreste a 6 kilómetros por hora, con una visibilidad perfecta. La máxima para hoy de 16 grados y así, mayormente nublado, es como va a estar el cielito, como se lo va a encontrar, así que no se asuste, no hay lluvias, No hay lluvias y va a seguir subiendo la temperatura en estos días, tanto jueves como viernes. Para el viernes sí se espera que haya alguna chance de lluvia, pero bueno, falta todavía. Hoy el miércoles es largo, como me dice por acá una amiga, Marcela, dice muy buen día para todos. Dice, no pasan más las horas, ya no sé qué hacer, ya me saqué sangre, hice un poco de mandado, fui a buscar las mercaderías.

0: ahora estoy al... Sí, se me hace largo el día, dice. Y hoy es un día largo, ¿eh? Y depende del resultado, va a ser más largo, más corto, más bueno, más malo. Nos ata un poco. Sí, empecemos a prender las velas de ahora. Si tiene que congelar, Kane se llama. Sí. Sí, póngalo en la heladera ahora ya, frícemelo. Me dice por acá, si te asomás por la ventana trasera, vas a ver una comitiva con Cagliar de la cabeza. Me la crucé cuando ingresaba al edificio que estaba sin luz. Sí. En los galpones de la empresa de al lado, dice el previo manejo, dice, se acaba de retirar ahora con camarógrafo detrás. Sí, siguen dando vueltas. No sé qué funcionario estaba, la verdad. No sé, ya nos enteraremos qué me andaban haciendo. Pero fotos. Son como una superproducción fotográfica, ¿viste? Van para todos lados, posan y siguen camino. ¿Qué va a ser? No tengo mucho más para decirle. Después nos enteraremos quiénes eran, porque no es que son de primera línea, no son funcionarios primera línea que vos lo mirás y decís, el ministro tanto. No. Son la firma de convenio con la subcomisión de bocha del... Sí, un abrazo para todas las subcomisiones de bocha. 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Diga. Espere que tengo que bajar el volumen de esto. Como no, ahí está. Listo esto, armado esto, vamos.
1: Hola, Marcelo, ¿cómo
0: Hola.
1: Estás?
0: Acá estoy.
1: ¿Por quién hincha ya, Milei? ¿Es cierto lo que se rumorea?
0: ¿Qué?
1: De que no te dejan entrar con nada respecto a la Malvinas.
0: Perdón, estaba... Sí, lo conté apenas empecé. Sí, es cierto. que firmó la canciller argentina un acuerdo para que no entren banderas que tengan a las Malvinas. Porque por provocación, por lo que por distintas cuestiones, y tiene que ver con esto. Una locura grande como una casa, como si las Malvinas no fueran argentinas. Es lo que sale de leer este comunicado, que está, reitero, firmado por el gobierno argentino. Está metido el gobierno argentino diciendo, sí, está bien, que no entren con bandera de Argentina. ¿Cómo, señor? Hey, tenga cuidado, ¿qué me está diciendo? ¿Qué me está diciendo? A ver, una locura de esta. Bueno, déjeme que hagamos una llamadita al aire. Medio desprolijo, pero porque quiero hablar de un temita hace varios días y ya lo tengo en contacto, ya lo tengo al aire. A Roberto Scafati. ¿Por qué lo llamé a Roberto Scafati? Que lo puedo llamar por 25 millones de cosas. Pero ¿por qué lo llamé esta vez? Porque venimos charlando desde hace un par de días sobre el tema del niño, el super niño. En realidad, vienen hablando mucho de esto, de el super niño. Perdóneme, lo subí mucho. Vienen hablando mucho del super niño. Ahora, ¿qué es el super niño? ¿Cómo se viene preparando todo esto? Para tener un panorama, yo hablé algo, pero para ser más específico, lo tengo a Roberto Scafati del otro lado. Hola Roberto, ¿cómo va? Buen día.
2: ¿Qué tal? Buen día, Marcelo, a vos y a toda la audiencia.
0: Bueno, amigo, venimos hablando mucho del super niño, super niño, super niño, super niño. ¿Qué es el super niño?
2: Bueno, el fenómeno del niño es un evento climático de origen natural, obvio, que consiste, voy a ser breve para no confundir a la gente, en el calentamiento anómalo de las aguas superficiales del Océano Pacífico Ecuatorial. Vos me dirás, Océano Pacífico, nosotros estamos en el Atlántico, ¿qué tendrá que ver? Sí, tiene que ver, porque tiene impactos en todos lados. Y uno de los impactos, por ejemplo, en lo que es Argentina y el Cono Sur, se incrementan significativamente las precipitaciones durante la época de primavera especialmente, y más que todo, en esto quiero dar un poco de tranquilidad a nuestros vecinos, en la zona mesopotámica, en lo que se refiere al noroeste, a la zona mesopotámica. Esto también deriva, Marcelo, en que eleva el riesgo de crecidas del río, pero me refiero a crecidas del río que estoy hablando de río de la cuenca del Paraná, del Uruguay, y obviamente puede haber una repercusión en el Río de la Plata. Pero bueno, lo que significa el niño es que va mayor.
0: A ver si lo recupero por ahí.
2: Habitual. Ajá. Durante los meses de septiembre.
0: Se espera, como decís vos, para los meses de septiembre, pero ya hay una alerta sobre la Argentina. Pues no se sabe si va a llegar a este sector de La Pampa. Algunos hablan de la posibilidad, como decís vos, va a afectar mucho más al litoral. ¿Se está trabajando en esto? ¿Se está revisando ya en esto? ¿Hay trabajos sobre esta cuestión en la provincia de Buenos Aires?
2: Sí, mirá, Marcelo, nosotros ya venimos desarrollando diferentes acciones con la Dirección Provincial de Defensa Civil, que obviamente se derivan en el trabajo conjunto acá en la municipalidad. Ahora, la semana que viene, voy a estar exponiendo ante los que son intervinientes en el plan de emergencias acá en la intendencia. O sea, me refiero a intervinientes, secretario de servicio público, bueno, obviamente intendente, obviamente cuerpo de bomberos y todos los que son intervinientes del servicio sistema de emergencia, para explicarle de qué se trata. A ver, no hay que alarmar de más, pero sí hay que estar preparado para este tipo de situaciones y con tiempo. Yo, afortunadamente, para mal o para bien, ya presencié en mi gestión de primera gestión de defensa civil, allá en la gestión de Néstor Juba, un niño muy importante que nos afectó muy fuerte. Y bueno, eso te da un poquito de experiencia como para poder hoy, adelantarte en algunos términos que en esa época no lo podíamos hacer, pero estamos trabajando. Provincia ya está desde hace aproximadamente un mes bajando el lineamiento. Yo tengo la doble responsabilidad de estar informando, obviamente, acá mi ciudad, Berisso, pero también trabajar en la información de toda la zona 9. Y eso, bueno, me obliga a estar atento. Así que estamos trabajando y la semana que viene vamos a estar haciendo una reunión y explicarle al intendente y a todo el gabinete lo que es el niño para seguir avanzando en acciones que ya iniciaron, ¿no? Uh-huh. Acciones que cada cual tiene que hacer bajo su responsabilidad. Servicio de obras públicas, limpiar los canales, nosotros tener preparados los sistemas de emergencia, acción social de ser necesario un centro evacuado. Ojalá que no, porque esto no quiere decir que el niño nos vaya a inundar de un día para el otro, sino lo que nos dice es que la media de lluvia va a ser muy superior a la habitual, pero no quiere decir que toda la lluvia venga en una hora como el 2 de abril, claro, o como otra oportunidad, sino va a haber más lluvia, capaz que sí, capaz que no impacta, capaz que impacta fuertemente, pero bueno, la prevención es fundamental y para eso estamos trabajando.
0: Una de las cuestiones que me hablaban en provincia, estuve charlando con gente allí y decían, bueno, no venimos de sequía, venimos de mucha humedad, los suelos están muy húmedos y uno de los inconvenientes que te trae es que la cantidad de lluvia caída, habría que ver el tema de la absorción y qué sé yo. Digo, son estas pequeñas cositas las que pueden llegar a complicar un sector o no, ¿no?
2: Totalmente, eso es un muy buen ejemplo que está dando vos. Otro ejemplo importante que no es en nuestra provincia, pero sí seguramente puede generar problemas a otras, como puede ser Entre Ríos, Corrientes, es que el río, la cuenca del río Paraná, Uruguay, está sobrelevada de sus niveles normales y esto también influye. Uh-huh. O sea, acá hay que ver todo el abanico de posibilidades y trabajar, ¿no? O sea, a ver, no, Berisso tiene un sistema de defensa civil ya estable, contra ventaja contra otros lugares que no lo tiene. O sea, ¿qué quiero decir con esto? Que en otros lugares a Defensa Civil lo convocan cuando hay una posibilidad de una situación de esta característica. Berisso, desde hace muchísimos años, desde la gestión de Eugenio Juzma con Miguel Coliva, tiene un área de Defensa Civil, una dirección operativa. Y eso te facilita las cosas, te facilita porque ya tenés el esquema armado con su correspondiente plan de emergencia. Lo que vos tenés que hacer al plan de emergencia es ponerle los procedimientos a realizar o los pormenores que nos puedes llevar a dejar el fenómeno del niño.
0: Y Berisso en el último tiempo ha estado presto para correr a las ciudades hermanas y mucho más lejos también. Esto del fenómeno también los pone alerta, tanto bomberos como Defensa Civil, por el trabajo, por la magnitud, por esto que decís de la experiencia y todo. En los últimos tiempos ustedes han sido convocados. ¿También los pone en alerta?
2: Sí, mira, a ver, es lo que yo te decía al principio. Berisso fue elegido en mi persona como jefe de Zona 9. Zona 9 son unos cuantos municipios que te puedo nombrar, todos los que tengo así en La Plata, Ensenada, Monte, Bransen, General Paz Rancho, en lo cual nosotros somos los que retransmitimos la información que baja a provincia y ellos nos retransmiten sus necesidades para que nosotros coordinemos con provincia. Obviamente nosotros estamos a disposición de quien lo necesite y estamos dando nuestros conocimientos a la defensa civil que recién se inicia, ¿no? Hoy tenemos mucha defensa civil que recién se van iniciando, caso de Magdalena, caso de el Verónica, Punta Indio, son lugares que recién se van iniciando y nosotros tratamos de transmitirle. A ver, en el caso de General Paz Rancho fuimos quienes la formamos, desde Berisso fuimos quienes la apuntalamos y hoy la verdad que es una una defensa civil ya armada, lo mismo que la de Castel, y eso nos da un poquito de, digamos, de satisfacción, porque estamos transmitiendo lo que nosotros hemos hecho con todos los trabajadores municipales, porque acá esto es mérito de todo un grupo, un equipo de trabajadores, a otros lugares de la zona. Uh-huh. Así que estamos trabajando, la semana que viene yo ya estuve dos encuentros con el director provincial de Defensa Civil y su asistente en prevención de riesgo, y la semana que viene voy a tener un encuentro con todo el gabinete de acá de Berisso para, digamos, decirle realmente lo que es el niño y lo que debe hacer cada uno para, no digo porque obviamente la naturaleza no la podemos parar, pero sí minimizar los efectos adversos que nos puede generar el niño, o sea, que las consecuencias sean las menores posibles.
0: Una personal, en el 97 te tocó, como decías vos, una brava que fue también ese niño que se vino con todo, vos andabas dando vueltas por allí. El crecimiento de Berisso y lo que ha sido, ¿ponen mejores condiciones o peores condiciones que en aquel 97 la situación para controlar?
2: Mira, la realidad es que hoy el crecimiento demográfico, por ahí la construcción de vivienda en determinados barrios, y el sistema de drenaje y demás, en eso es difícil y tenemos que trabajarlo. En lo que es la estructura de defensa civil, contamos con una ventaja de que hoy está mucho más fuerte, ¿no? Uh-huh. En esa época éramos 8 con una camioneta y igual pudimos trabajar, pudimos hacerlo. No teníamos un plan, digamos, explícito, hoy lo tenemos. Uh-huh. Y tenemos una ventaja, a ver, que en esa época también, y lo dije al principio de la conversación, puede haber crecida del río y aumento, y en esa época una crecida de 2,70 metros nos estaba generando problemas, claro, en el fondo de la 14, la 15, la 16. Hoy ya no, o sea, en esto quiero ser claro, la crecida del río en el año 97 era la principal hipótesis de riesgo que tenía la ciudad de Berisso. Hoy ya no es la principal. Hoy la principal hipótesis es lluvias, tormentas, vientos. Esa es la principal hipótesis de riesgo. Es más, la segunda hipótesis de riesgo pasó a ser lo que tiene que ver con todos los incidentes industriales. Y recién después viene la crecida del río. O sea, hubo cambios que gracias a obras, gracias a determinadas cosas, se fueron mejorando. Y en otras cosas, obviamente, no. Entonces tenemos que trabajar sobre lo que no se mejoró y meterle foco a eso.
0: Robert, la última y te libero, sé que estás trabajando. ¿Para cuándo se espera? ¿Cuáles son? Obviamente esto es cambiante y te tendré que preguntar casi todas las semanas por esto, pero según estos panoramas y estas cuestiones radares, ¿para cuándo se estima que esto puede llegar a afectar a Argentina, digo, en general, el litoral, por ahí, que sería de lo primero? ¿Para qué época se estima?
2: Entre octubre y noviembre, Marcelo. Siempre se habló muy fuerte de mediados de octubre y a partir de ahí. Esto, nosotros estamos teniendo, para que vos tengas una idea, todos los directores de Defensa Civil de toda la provincia estamos teniendo un encuentro semanal con el director provincial. Hoy por hoy tenemos algunas ventajas que en el 97 no la teníamos, que por ejemplo los encuentros vía Zoom. Uh-huh. Entonces un director de Bahía Blanca puede conectarse al Zoom y hablar conmigo como si estuviéramos personalmente. Bueno, eso nos facilita y estamos teniendo un encuentro semanal por Zoom, en donde se van los meteorólogos. Afortunadamente la provincia de Buenos Aires tiene un equipo de meteorólogos propios, porque bueno, todo el mundo sabe lo que está pasando con el servicio meteorológico, que está, sí, claro, con algunos inconvenientes.
0: Le echaron gente, Robert. No son inconvenientes, sí. le limpiaron la gente.
2: O sea, Que para monitorear todo un país, por ahí hay dos personas, sí, que tienen que monitorear todo un país, y no solo si llueve, si no llueve, sino si nieve, si hay incendios forestales, etcétera.
0: Pero para. La provincia tiene... vayamos con eso un segundito, te pido, porque por ahí es importante. ¿Qué importancia tiene que cuando antes eran 10, ponerle, para monitorear, para tu trabajo y para el trabajo de todos, era importante que hubiera mucha gente o no? Para explicarle a la gente, pero, la importancia que tiene de esa gente.
2: Marcelo, esto lo hablé con personal de servicio meteorológico que nos vino a dar un curso hace un mes al Salón de Bomberos a todos los chicos de Bomberos y Defensa Civil, y nos vinieron a dar un curso en base a un convenio, porque ellos también están en la Universidad de La Plata, y cuando me puse a charlar con ellos sobre esta situación, me dijeron, tenemos una demora que antes no la teníamos en poder emitir una alerta, porque si tenemos 8 lugares con diferentes dificultades, en uno nieva, en el otro puede caer piedra, o granizo, mejor dicho, técnicamente, en el otro puede haber una crecida del río, somos 2 operadores para toda la República Argentina a la noche. La verdad que me pareció algo medio, viste, fuera de lugar. Estamos hablando de todo un país, ¿no? Estamos hablando de lo, creo que Argentina es el octavo país, en séptimo, octavo, en lo que es cantidad de territorio, no de habitantes, me refiero a cantidad de metros de territorio, o de kilómetros, de hectáreas. Entonces, obviamente repercute, a ver, no sé si soy claro en eso.
0: Sí, claro.
2: La advertencia preventiva en tiempo y forma, a muchos, por ahí Averizo, no porque tiene una guardia consolidada y demás, pero también sí Averizo, pero a muchos lugares inhóspitos, en tener esa información nos ayuda a poder prepararse en un montón de cosas.
0: Totalmente, por eso la importancia, por eso quería que vos contaras cuál era la importancia, que no es echamos gente vago del Estado, sacaste gente que es vital para un montón de cuestiones. Robert, muchísimas gracias por la atención, gracias por explicar esto, y bueno, estaremos atentos a este fenómeno que se viene. Te mando un abrazo enorme.
2: No, gracias a vos, a toda la audiencia, y yo tengo una reunión el jueves que viene nuevamente con todos los directores de la provincia, así que con gusto después de esa reunión, que se van ampliando o digamos actualizando los panoramas, no tengo ningún problema en estar a tu disposición.
0: Te estaré jodiendo como siempre, entonces. Abrazo, amigo, cuídate mucho.
2: Gracias.
0: Así pasaba Roberto Scafati, charlando un poquitito, ¿qué es esto del niño? Bueno, ¿para cuándo se espera? ¿Qué es lo que se espera? ¿Por dónde se espera? Bueno, ahí tuvimos algunas pequeñas precisiones importantes para lo que se viene y para todo lo que se dice también a través de las redes y demás. Ustedes saben que vivo insistiendo con esto de, bueno, seamos conscientes de que tenemos que informar, y a veces esto de las plataformas, las redes, por un like, por una, hacen cuestiones muy tremendas que no tienen que ver con tu realidad y ponen nerviosa a la gente. Bueno, no, acá venimos a traer un poquitito de información certera. ¿Va a ser complejo? Sí. ¿Este panorama que acaba de pintar Roberto Scafati puede cambiar y variar? Sí, como él dice, todas las semanas van a tener que tener una reunión para estar cerquita de estas cuestiones. Pero por lo menos ahora tenés un panorama cierto. ¿Cuál es la mayor preocupación? Como decía por ahí Roberto, bueno, más que la crecida del río, como era en otros tiempos, el tema de la lluvia y cómo cuánto y cómo vaya a llover. Bueno, esperemos que sea leve para todo el Cono Sur, que no sea tan bravo como algunos están pronosticando. Pero de todos modos, habrá que estar muy, pero muy atentos. Tandita, ¿sí? 11:30 pasaditas de la mañana. Tanda, y enseguida volvemos. Tenemos un montón de cosas para ustedes, para contarles. Tengo que hablar con gente de Ensenada. Che, cuando hacen obra, en Ensenada siempre hay alguien que se va a quejar. Sí, vamos a ver si en la mañana, en este transcurso, podemos hablar con la gente de Ensenada. Mamita, se quejan porque hay obra. Qué país distinto que tienen, Dios. Ya volvemos, aquí, en la mañana de la Sur, aquí en Info Berizo Radio.

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11:45 minutos ya de esta mañana. Temperatura para esta hora, repasemos. Servicio Meteorológico Nacional, 15 grados, dice hasta los 16, vamos, 14 grados 9 décimas, para ser más exactos. La humedad, el 74%, la presión de 1011 hectopascales, viento del noreste a 13 kilómetros por hora. La máxima, te dije, 16. Para hoy un día que va a seguir así, nublado, pues quién importa. Dentro de un rato ya enganchamos partido. Sí, a las 3, no, antes no. No te vuelvas loco, no te me vuelvas loca. Claro, tipo 3, más o menos. Vamos poniendo para ver, a ver qué onda, a ver qué pasa. 221-507-0217, nuestra vía de comunicación. 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Bueno, dije 221-507-0217, gracias a todos los que andan por el otro lado. Después voy a estar marcando saluditos y demás que me van llegando por acá y que vamos teniendo. Mientras tanto, nos metemos un poquito con la información, ¿les parece? Vamos, nene, vamos, nene, vamos, vamos, vamos, vamos, vamos. Nos metemos un poquito con la info. Bueno, mucho Argentina por estas horas, por supuesto, con lo que tiene que ver con el Mundial. Pero en el medio de todo eso, hoy es miércoles, día de la marcha de los jubilados. ¿Adivina qué pasó? Sí, los mismos que no quieren las banderas, los mismos que han firmado para que no haya banderas de Malvinas en el partido de hoy, por la ofensa, son los mismos que a esta hora de la mañana nuevamente le están pegando los jubilados. Sí, a esta hora de la mañana el gobierno ha mandado a reprimir a los viejos, a los jubilados. Sí, cuando vos ves las imágenes no te vas a encontrar con nadie grande, ¿eh? No te vas a ver con gente que está en remera. No son los de las barras bravas, no, son viejos, viejos jubilados. ¿Y qué es lo que están pidiendo? Bueno, un aumento del haber mínimo jubilatorio, la restitución de los medicamentos al 100%, el fin del protocolo este antipiquete que no les permite marchar ni nada. Bueno, a esta hora de la mañana lo que te va a mostrar la televisión, aquellos que tienen ganas, porque la verdad no son muchos, a esta hora de la mañana la gendarmería le está pegando a los jubilados. Sí, no, si los tiramos en Malvinas se cagan todos, no, eso ya lo sabemos. No, son vivos para pegarle a los jubilados vestidos como las tortugas ninja y demás. No, esto no es una falta de respeto a la fuerza, esto es una falta de respeto a los que acatan esa orden. Esta es una falta de respeto para estos piolas que acatan esa orden por dos mangos más que les brinda, porque esos no cobran lo mismo que cobra el vigi de acá, el policía de acá. Esos cobran más, porque a esos los adornan pagándole más y diciéndole que son los más mejores del mundo y que pueden pegarle a los jubilados, a los pibes, a todo el mundo. Y entre ellos, hoy le están pegando una paliza bárbara a jubilados que quieren cobrar un manguito más porque no llegan a fin de mes. Claro, el gobierno dice que no llegan a fin de mes y que tienen deudas y demás porque no saben manejar la plata, son unos burros económicos. Mientras tanto, lo único que están recibiendo a esta hora de la mañana los jubilados son palos. No, te lo cuento para que vos estés al tanto de lo que va pasando en esta bendita Argentina. En el otro lado, en el otro hemisferio, bueno, la selección argentina preparándose ya para enfrentar a Inglaterra.
Y Lionel Scaloni poniendo un poquitito de cordura en el medio de tanta locura. Bueno, cuando ayer le preguntaron por el equipo, lo primero que dijo es va a jugar el que está mejor, ¿eh? Y hay algo que Lionel Scaloni ha hecho con la selección argentina, y que es no rendirse hasta ante nada. Digo, no rendirse ante la maravilla de los jugadores que tiene. Esta tentación de decir, a este no lo saco ni por joda, no. Lo ha demostrado también en los partidos, últimos partidos, Cuti Romero, a quien yo no sacaría, no me atrevería a sacar, me parece un jugador extraordinario para estar. Bueno, él lo ha sacado cuando lo ve que flaquea, cuando lo ve con una molestia, o que, bueno, esto es lo que ha demostrado Scaloni, y en esto se ha mantenido y se mantiene hasta hoy, con muchos resultados y mucha razón, obviamente. Y entonces, ¿dónde están las dudas? En los mismos lugares más o menos de siempre, en el lateral derecho, entre Nahuel Molina, Molina Lucero, digámoslo bien, Molina, que ha pedido a todos los periodistas nombrar el apellido Lucero, que es el apellido de la mamá. Sí, sí, quiere que lo nombren Nahuel Molina Lucero, como corresponde. Un gran gesto de este cordobés, de este hombre de verano. Veo que uno lo tiene. Bueno, ahí lo tienen. Molina Lucero, o si juega Gonzalo Montiel, un poquitito más ofensivo. Veremos qué es lo que pasa. Ahí está el lugar. Y el que podría salir de los 11 es Rodrigo De Paul, que no viene teniendo un gran mundial, aunque todos sabemos lo que es Rodrigo De Paul. Creo que es uno de los motorcitos de esta selección, el tipo que más ha jugado con Scaloni, más que Messi todavía, más que Messi. Y bueno, está ahí en alguna duda para ver si forma parte de los 11 o entrará desde el banco de suplentes. No tengo dudas que hoy estos jugadores van a estar en algún momento del partido. Veremos en qué momento del partido. ¿Quiénes pueden ser los que suplanten a Rodrigo De Paul? Bueno, Nicolás González, que ya ha entrado por Rodrigo De Paul, un gran jugador. Nicolás González, un tipo con una rapidez, el más parecido por ahí a Di María que le queda a la selección, el reemplazante natural de Di María en su momento, y el otro que puede llegar a estar es Juliano Simeone, con un gran presente, el hijo del Cholo Simeone. Y bueno, viendo a ver qué es lo que le puede rendir a la selección. Veremos cómo sale la formación tentativa. El Dibu Martínez al arco, donde cuerno lo querés poner, si no, el Dibu Martínez, Nahuel Molina o Molina Lucero o Gonzalo Montiel, la duda que te dije. Cristian "El Cuti" Romero, otro de esos tipos que déjamelo adentro, nunca lo saques. Lisandro Martínez y Nicolás Tagliafico, eso confirmado. Rodrigo De Paul, Juliano Simeone o Nico González, como te dije, es la otra duda. Leandro Paredes, de gran partido contra Egipto, un poquitito menos, un poquitito más controlado el partido con Suecia, pero de esos tipos que también son un motorcito y que está rindiendo muy bien. Leandro Paredes, Enzo Fernández y Alexis McAllister en el medio campo, media punta Lionel Messi y Julián Álvarez arriba. No habría dudas, según lo que comentan los especialistas a esta hora, en cuanto a la delantera. La semana pasada tuvimos ahí la duda de si iba Julián Álvarez o Martínez. Bueno, parece que Julián Álvarez será nuevamente el elegido para esta oportunidad, así que adentro Julián Álvarez, la araña, después del golazo que marcó contra Suecia. Che, los que están como locos, viste que te dije hoy, Argentina está logrando más apoyo afuera que adentro. El que salió como loco hoy fue el ministro británico, sí. ¿A qué salió Keir Starmer? ¿Qué hace Starmer? Keir Starmer, ¿a qué salió como loco? A pedirle a los galeses y escoceses que hinchen por Inglaterra. Viste que te dije, se hizo una gran encuesta, tanto en Escocia, como en Gales, como en Irlanda, y la verdad, todos están con Argentina. Decía un escocés, vos no podés tirarle basura al vecino de al lado y esperar que te quiera. Dice, estos muchachos no pueden esperar que nosotros lo querramos a ellos. Vamos a ir con Argentina como corresponde. Esta era una de las respuestas que me llamó la atención, le daban a una periodista. Pero hoy salió Keir Starmer, que ministro británico, a pedirle a las naciones del Reino Unido apoyar
al equipo de Thomas Tuchel, el técnico de Inglaterra, un técnico a quien Scaloni lo tiene en muy alto concepto, habla muy bien del técnico inglés, es una de sus inspiraciones, lo ha dicho en más de una oportunidad, así como lo es el técnico de España también, con quien tiene una relación magnífica porque fue su técnico en algún momento. Este Scaloni, teniendo buenas relaciones y buenos tratos siempre con esto, ha marcado también un momento de la Argentina. Va a ser difícil en el caso de que Scaloni se vaya el reemplazo, está dejando no solamente la vara muy alta, sino también una conducta intachable, Scaloni, metiendo presión y peleando cuando hay que pelear y bajando decibeles cuando los hay que bajar. Bueno, la cuestión es que el primer ministro británico salió a hablar junto con la ministra de Asuntos Exteriores. Sí, todos salieron a charlar una cosa que recalentaron un poco las cuestiones por Malvinas en la previa del partido. Y esto también va para aquellos que yo decía, yo entiendo a Scaloni decir, bueno, no, mire, este es un partido de fútbol, no tiene nada que ver con la guerra de Malvinas. Y entiendo a algún jugador que vaya por el mismo lado y diga, bueno, no tiene que ver con Malvinas, esto es otra cosa, esto se juega por otro lado. Y yo lo entiendo. Pero digo, es inevitable, para el resto de nosotros es inevitable pensar en los ingleses y no pensar en Malvinas. De hecho, cada canción que canta la selección habla de los jóvenes de Malvinas. Cada canción que la selección va cantando, la que canta en los vestuarios los propios jugadores, habla del tema Malvinas porque está arraigado, porque es una cuestión, gracias a Dios, en los últimos tiempos, en los últimos años, de sentimiento nacional, menos para el gobierno nacional. Para el resto es de sentimiento nacional. Y en Inglaterra está pasando lo mismo, exactamente lo mismo, porque salió el ministro, como te dije, y llamó a los hinchas de Gales, a los hinchas de Escocia, a apoyar a Inglaterra en la semifinal que hoy se va a disputar, y volvieron a hablar de la previa de Malvinas. ¿Por qué? Porque también en esta encuesta que se hizo a escoceses, irlandeses, a propios ingleses, vi una encuesta, no sé si muchos o pocos, pero sí una cantidad considerable de los ingleses hablando de Malvinas es Argentina. Estamos lejos, escuchaba algunas respuestas. La más común era, ¿qué tenemos nosotros que ver con Malvinas? Está del otro lado, en el Atlántico Sur, no está ni cerca de nosotros. Malvinas es Argentina, está enfrente de Argentina. Esta era una de las respuestas geopolíticas que daban muchos ingleses, escoceses, irlandeses, por lo cual es inevitable también hablar de esto. Y entonces, en el medio de esta rivalidad que ya existe de antemano, de escoceses e ingleses, Steimer hizo un llamado a las naciones para apoyar a los Tres Leones, para apoyar a Inglaterra. Escoceses que ya vienen de apoyar a Croacia, Ghana, Panamá, República Dominicana, a todos los que juegan en contra de Inglaterra, los escoceses van. Pero con Argentina tienen un amor especial por aquel gol de Maradona, en un momento muy particular de Escocia y demás. Y entonces salió todo medio a los empujones, a tratar de decir, bueno, vengan para acá, súmense a nosotros. No hay caso, ni escoceses, ni irlandeses. Los vecinos de Inglaterra no quieren saber nada con Inglaterra. Y encima, Yvette Cooper, la ministra de Asuntos Interiores, es la que le mandó a la Argentina que se concentrara en el fútbol y no en las Islas Malvinas. Por lo que dijo Yvette Cooper es que salió el mensaje del canciller Kirno, que sacó en el diario La Nación, que bueno, ya está. No jodamos con el tema Malvinas. Dijo la primer ministra, la posición del Reino Unido sigue siendo la misma. Las Malvinas son británicas y tienen derecho a la autodeterminación. Esto es como si vos te entran usurpadores a tu casa y el juez le dice a los usurpadores, ¿ustedes quieren irse o quedarse? Vamos a hacer
autodeterminación con los usurpadores. Digo, porque como este gobierno está de acuerdo con esto de la autodeterminación, en algún momento lo dijo Patricia Bullrich, en algún momento lo expresó también Milei, en algún momento hasta Mondino le metió mano a esto, y ellos están de acuerdo con la autodeterminación, es decir, que ellos elijan qué quieren hacer. Vamos a tomar la misma medida entonces en la Argentina. Bueno, cada vez que usurpen un lugar, vamos a preguntarle a los usurpadores si se quieren quedar o no se quieren quedar. Y entonces lo vamos a tomar como válido lo que ellos voten. Ah, ¿no vale? Y bueno, ¿por qué con los ingleses valdría? Bueno, esto es lo que salió a promover Yvette Cooper, la ministra de Asuntos Exteriores inglesa, y dijo, esa sigue siendo la posición, se mantiene absolutamente inalterable. Se que de repente hay mucha atención puesta en todo esto otra vez, pero en realidad deberíamos concentrarnos en el partido de fútbol. Eso es lo que importa esta semana, y no distraernos con cosas que simplemente no han cambiado y que tampoco van a cambiar. ¿Entendés esto, no? ¿Entendés esto, no? Dice, bueno, no hablemos de cosas que nosotros no le vamos a dar ni en pedo. Y lo que es peor, y lo que es peor de esto, es que Argentina aceptó este mensaje. No vos, no yo. Yo no lo acepto. Yo sé que vos tampoco lo aceptás. Pero como ves, la Cancillería Argentina sí lo aceptó y mandó y firmó con la FIFA, con el gobierno de Estados Unidos, que hoy no entren banderas de Malvinas. La autodeterminación. Sí, nos llevan a los empujones, a los cachetazos. Nos quieren vender que Malvinas es otra cosa. No solamente que nos quieren vender, el gobierno argentino lo dice. Eso es lo malo de todo esto. Qué lindos muchachos, ¿no? Qué linda gente. Sí. Ministra de Inglaterra, no, la autodeterminación no vale. Qué lindo sería ganarle hoy a Inglaterra, por Dios. Qué lindo que sería.

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0: hablado y sí, me rindo.
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Ahora sí, 12 y cuarto ya de este mediodía, 15 grados la temperatura, hasta los 16 dice que vamos. Capaz que te sube un poquito más esto, ¿eh? 73% la humedad, la presión de 1010 hectopascales, vientito del este, pero no trae lluvia, ¿eh? Trae mucha nube, dice. Capaz que algo te llueve, ¿viste cómo es esto? 16 grados la máxima anunciada para hoy. Y mensaje de ustedes al 221-507-0217. A ver qué dicen. Dice por acá, buen día, Barcelo. Dice Fernando, obvio que la autodeterminación no vale, porque es población implantada. Pero no vendas humo, me dice por acá, con lo de las banderas. Porque ayer tampoco permitieron las banderas de independentistas de Cataluña, pero esa no la contás. Y hoy temprano hablaste y afirmaste que el litio y demás recursos son nuestros. Entonces, yo quiero mi parte. Fíjate cómo reclamás vos la tuya. ¿Y vos dónde la vas a reclamar? Pues no te veo reclamando nada. Explicarte la historia de Cataluña y España va a ser difícil en un ratito. Ahora que yo sepa, Argentina es un país y Cataluña no. Cataluña es un estado. Y Argentina es una patria, es un país. Soberano de Malvinas. Por distancia, historia y todo lo que se te ocurra. No están implantados. Eso de implantados es un invento lindo para decir que están usurpadas, que están metidos adentro. Acá en la Argentina a los negros le decimos que usurpan las tierras. Ahí decimos que implantan gente. No, no implantan. Implantar es implantar el pelo, pa. No están implantando gente en Malvinas. Están usurpando, que es un delito. Están usurpando. Yo no vendo humo, yo vendo una opinión. Y no la vendo porque no te la cobro. Vender vende Adorni. Vender vende Milei. Vender vende Sturzenegger. Vender vende el Toto Caputo. Vender vende lo que estás defendiendo. Esos venden. No solamente venden, sino que además... que te la venden, te la muestran por la cara. ¿Ya pediste tu parte? A propósito, dicen que Adorni se quiere ir a vivir a Uruguay. Porque dice que no puede caminar por la calle porque lo putean. Bueno, por ahí caminá cerca de Adorni y le vas a poder pedir la tuya, como decís. La tuya la tiene Adorni. Más cerquita te queda Sturzenegger. Estaba viendo La Plata, no sé si en otro lado. Pero esos venden, yo no vendo nada. No, si no lo cobro. No te lo cobro a vos, no se lo cobro. Cobro por un... cobro lo que me pagan en la radio. Pero no es lo mismo Cataluña que Argentina. Ni en Estado, ni en política, ni en cuestión social, ni en nada de eso. No es lo mismo. Pero por ahí necesitas que un español te explique cómo viene la mano. Uno que te va a gustar para explicártelo si te gusta la música es el Nano Serrat, hablando de Cataluña y demás. Un catalán de cepa. Pero no permitieron la bandera de un país que no es país. Si es que no la permitieron, la verdad, no tenía información de esto que me decís. No lo dije en su momento porque qué sé yo. No tenía esta información que vos me das. No sabía que ayer no le habían permitido meter la bandera de Cataluña. Y si Serrat no te gusta por muy zurdo, te estás perdiendo cosas de la vida. Te entiendo. Seguramente de chico no te gustaba alguna comida y no la comías porque no te gustaba y nunca la probaste, y entonces te ha generado algún trauma en no probar cosas que para vos son. Deberías probar ciertas cuestiones, sobre todo culturales, sobre todo la cultura, que por ahí te van a gustar, por ahí te van a parecer un poco mejores de lo que vos crees,
no dividas todo en zurda y derecha, porque zurdo es lo que está en contra de tu pensamiento. Yo debo ser un zurdo terrible para vos. Sin embargo, cuando vos me decís a mí, no lo soy. No estoy parado del lado de la izquierda. Pero ves que vamos por este camino. Ahora, volviendo al tema de Malvinas, yo sigo insistiendo lo mismo. Son unos vendepatrias asquerosos los que tenemos acá. Son unos vendepatrias de miércoles que cuando vino la ministra de Exteriores de Inglaterra le dijo, ay, no hablemos de política. No hablemos de política no porque lo que diga Argentina le importe. ¿Sabe por qué no quieren hablar de política? Porque resulta que en el medio del fútbol y en el medio de todo esto, los medios de comunicación inglés terminaron hablando de Malvinas, porque los escoceses hablaron de Malvinas, porque los irlandeses hablaron de Malvinas, porque los tipos de alrededor, los de Gales, los galeses, hablaron de Malvinas, del atropello de Malvinas, y entonces no les gustó que la población de la Gran Bretaña le dijera a Inglaterra, che, andá, vayamos devolviendo, No porque le importara mi opinión o tu opinión o la opinión del otro. La mina lo salió a decir porque resultó que los vecinos de ellos salieron muy fuerte. Y entonces los vendepatria de acá, los vendepatria de acá, salieron a bancar aquello que dijo la mina, no hablen. Y salieron a decirnos a nosotros que nosotros podemos hablar todo lo que queremos de Malvinas. Todo lo que tengamos ganas de hablar de Malvinas lo podemos decir, porque los que sufrieron son los nuestros, porque la sangre que pusieron son los nuestros, porque los que les pasaron cosas son los nuestros. Son los de el viejo Armando, que se terminó suicidando por no aguantar el dolor de la guerra. Y entonces voy a hablar todo lo que se me cante porque son míos. Porque los muchachos, cuando me los cruzo, que es bastante seguido, son los míos. Entonces vamos a hablar todo lo que queremos, vamos a llevar la bandera que queremos, no como estos muchachos que ni siquiera saben de qué hablan. Eso por un lado. Segundo, reclamemos lo del litio. Como vos decís, yo ya lo reclamé, lo vengo reclamando. No te escuché a vos reclamarlo, pero lo del litio lo vengo reclamando desde el RIGI. ¿Te acordás cuando te vendieron el RIGI? Cuando aprobaron el RIGI. Cuando aprobaron el RIGI, aquel que significaba que una empresa viniera a invertir una gran cantidad de guita a la Argentina, y a partir de esa plata que ponía esa empresa no se le iban a cobrar impuestos. Solamente vinieron dos empresas a la Argentina. ¿Adivina qué vinieron a hacer? Minería. No vinieron a invertir en buzos, en cuero, en ropa, en armar fábricas. No. Vinieron a invertir en minería. El RIGI fue armado para que esas empresas vinieran. Y lo dijimos en su momento y te lo repito ahora. Yo lo vengo reclamando desde hace rato. Cuando se hacían los novios con el dueño de lo que ahora se llama X, ¿te acordás? Se hacían los novios, ¡ay, el mejor! Con la jefa y el jefe. Y después cuando Donald Trump le pegó una patada en el tuje, ya no se sacan más fotos, ya no van más a visitar las oficinas para ver cómo sale un plato volador al espacio. Ya se hicieron todos los lobos y basta, porque no se querían pelear con Donald Trump. Pero, ¿viste? Desde esa época vengo reclamando la nuestra del litio. Porque no vinieron a hacer otra cosa que quedarse con el litio. Vos me decís por acá, las Fuerzas Armadas Argentinas están desarmadas. Y ni siquiera una lancha británica podemos disuadir, no. Lo que es peor, les bajaron todos los sueldos. Digo, para defenderlo, vamos a defenderlo como corresponde, porque son laburantes. A las Fuerzas Armadas Argentinas le bajaron todos los sueldos, y un muchacho llamado De Petri, que era el que te mostraba los avioncitos, se quedó, les fundió y les arruinó la obra social. De Petri, ¿te suena? De Petri. No te lo dicen las Fuerzas Armadas, por eso no tienen contacto con este... con este muchacho. Porque cuando estaban los otros, que eran malos, ellos tenían obra social, sueldos como la gente y demás, y ahora
no solamente no tienen sueldo, sino que además le fundieron la obra social de Petri. Todo con tu odio a los K, a los zurdos, digo, un tipo que no le gusta a Serrat, a mí ya me causa cosa, perdón, estoy prejuzgando, pero es así. Está bien, porque es la forma de justificar tu voto. Te equivocaste y ahora no querés decir, che, le pifié para la miércoles, voy a tener que votar distinto. Y yo te aconsejo una cosa, pensalo y votá distinto, porque si seguís votando esta basura, vas a seguir discutiendo y te va a seguir yendo mal. Porque yo sé que te está yendo tan mal como a mí. Y yo quiero que a vos te vaya mejor. Yo quiero que esta discusión sea en otro tono, que no sea con hambre. Ayer publiqué en mis redes sociales unos amigos que siempre son parte de estas cadenas que hacemos, Ferry, de las cuales vos también participás muchas veces, que es para ayudar a alguien. Vinieron con algunas propuestas. Una es que uno había conseguido leche, no de ministerio, no de cosas, había conseguido leche, cajas de leche. Y me dice, mira, vamos a repartirle a la gente esto, digamos que tenemos algo de leche para repartir. Y otro, con el tema de los jubilados, vino y me dice, mira, logramos armar unas bolsas que no son ni del Estado, no son, juntaron mercadería de acá, de allá, del otro lado, pidieron acá, pidieron allá, compraron esto, juntaron unos mangos para comprar y armaron una bolsita para los jubilados. Y yo te puedo asegurar que a esta altura de la mañana, ayer lo puse en mi Face, muchachos, miren, no se vende, no pedimos nada, no queremos fotos, no queremos sus datos, no queremos nada. Si alguien lo necesita, estamos a disposición. Yo te puedo asegurar que tengo por lo menos 6-7 mensajes. Muchos de ellos no son jubilados, no son nada, son gente que se quedó sin laburo. Entonces, quiero discutir esto, tipos que se quedaron sin laburo, o sea, tenían laburo. Entonces cuando vos me decís, no, porque esto es lo que completaron los K, no, muchachos, háganse cargo, esto es lo que ustedes votaron y les te está yendo muy mal. Te está yendo muy mal, Fer. Te está yendo mal. Deberías ganar más, y yo sé, y deberías estar mejor. No estabas completo antes, bueno, dale, sí, eso sí es cierto, yo tampoco. No tenía todo el oro del mundo, no es que antes era millonario y ahora dejé de serlo. No, la peleaba, pero la peleaba de otra manera. Y entonces para no ir por este lado, ustedes han decidido que todo sea culpa de los demás. Muchachos, pónganse las pilas. Yo creo en la soberanía, no vendo humo. Creo realmente en la causa Malvina. Me la han explicado al derecho y al revés, los combatientes. Y entonces creo fervientemente en la causa Malvinas. Pero además de creer fervientemente en la causa Malvina, creo también que nos merecemos algo mucho mejor. Y que estos tipos nos están metiendo la mano en el bolsillo. Porque mientras dicen que no hay que pelearse por Malvinas, hoy te conté que estos muchachos habilitaron una ley para que los extranjeros compren más del 15% de una región, que es lo que dice la ley hasta hoy. Y la quieren cambiar para que estos muchachos compren todo lo que quieran, en cualquier provincia, en cualquier lugar. Es duro, ¿eh? Pero vamos a tener que darnos cuenta de que esto no está funcionando. De ninguna manera. 221-507-0217. Casi 7 de cada 10 empresas están registrando despidos en esta primera mitad de año, para hablar de esto que estábamos hablando. Un estudio hecho en los últimos días reveló la mirada de especialistas en recursos humanos, salarios, despidos, políticas oficiales, y el panorama que les dio ese estudio que mandaron a hacer es terrible. Escuchá lo que te voy a contar. Casi el 70% de las empresas argentinas, 70%, 7 de cada 10 empresas argentinas registraron despidos en estos primeros 6 meses del año. 7 de cada 10 echaron gente. Ese es el primer dato terrible que te da esto. Esta investigación tiene dos universos. Por un lado, los que estaban en blanco, y por otro lado, los echados que estaban desregularizados. O sea,
que lo que no hicieron fue los echaron y no se registran en ningún lado. La hicieron dos grupos distintos, o sea, dos sectores distintos del Estado y de los privados, y dio casi el mismo resultado. Para el Estado el 69%, para el privado el 71% de las empresas, o sea, casi igual. Según el 2025, comparado con el 2025, hay 26 puntos más de despido. En el 2025, el 44% apenas reconocía haber recortado personal. Ahora es el 70%. Este informe se titula Salarios y Contrataciones. Precisa que el 61% de los especialistas ubicó la reducción de costo como la razón principal detrás de la salida. Es decir, despedimos porque no nos dan los costos. Después, un 37% desempeño insuficiente, impacto de la situación económica general, un 31%, cierre de departamentos, líneas de negocio, un 20%, otros motivos, un 8%. Estos son los que figuran en los telegramas, ¿eh?

Estos son los que figuran en el telegrama. El más grande, reducción de costos. Y el que le sigue, situación económica general. Son los motivos que dan las empresas para echar. Hablemos de salario. Investigación del Estado y de privados esto, ¿eh? Hablemos de salario. No hay casi diferencia. El 64% de los trabajadores no recibió ningún aumento en lo que va del 2026. Escuchaste esto, ¿no? El 64% de los trabajadores no tuvo aumento en el 2026. Los que sí lo obtuvieron hablan de que estuvieron por abajo un 20% de la inflación. O sea, que han bajado terriblemente, que vienen ganando, les vienen aumentando por debajo de la inflación. Y un 11% restante, dice cuenta de los trabajadores, que no piden aumento por miedo a que los echen. Yo creo que ese número debe ser más grande, pero bueno, ponelo ahí. Dice el informe, el horizonte tampoco entusiasma. El 68% de las organizaciones no planea dar aumento. Escuchaste, ¿no? El 70% que no recibió tampoco planea dar aumento. Y entonces, con respecto al 2025, estamos peor. Yo escuchaba por ahí, me escribía alguien los otros días, un libertario, y me decía, bueno, si es tan malo Milei, ¿por qué la encuesta le da que tiene reelección? ¿Qué encuesta le da que tiene reelección? Yo insisto en esto, las encuestas serias, las mismas que usaban antes, le está dando un nivel negativo a Milei mayor a De la Rúa. El problema está en la oposición acá, ¿eh? En que esos votos no se reflejan en otro lado. Pero cuando me hablan de reelección, tenga mano tallador, le están vendiendo este marketing. Porque estas son las realidades. Consultado por las medidas laborales oficiales, el 60% de los especialistas en relaciones humanas las calificó como malas. El 31% como muy malas. ¿Escuchaste esto? Formás el 81% de la gente entre malas y muy malas. Estos son especialistas en contrataciones. Malas y muy malas. Un 19% apenas la marca como positiva. Entre los trabajadores, la valoración es todavía peor. El 60% la juzga como malas, otro 25% como muy malas, y el resto como regulares. No hay nadie que la califique como positivo. Dicen los especialistas, el 60% dice que todo lo que está generando las nuevas leyes es un efecto adverso. El 36% lo describió como un efecto regular. Solamente un 7% dice que las leyes han sido positivas. Entre los trabajadores los números son casi idénticos. Un 60% dice que son negativos. Un 30% dice que las medidas han dado resultados regulares y solamente un 9 dice que han sido positivas. Este es el panorama real. Digo, después podemos discutir lo que tengan ganas de discutir. Lo que a ustedes les parezca que se pueda discutir es discutible en política. Ahora, en hechos reales, en realidad, en hambre, en necesidad de la gente, en mejora para la gente, no se puede discutir absolutamente nada. No hay mejoría. Y ayer te dijeron que había 1.9
de inflación. A la vuelta te voy a contar cuánto es la inflación real según los números que tendría que haber mostrado y los números que no quiere mostrar este gobierno, que son los que provocaron la salida del anterior hombre del INDEC, de Labaña. Porque este es un mundo raro. Ni siquiera el 1.9 que quieren que festejes moderadamente, ¿eh? No salió ninguno, no salió Milei a decir qué bueno estamos en 1.9, no puede llevarla a cero de ninguna manera. Ni siquiera eso es real. La realidad termina siendo peor. ¿Qué quieren que les diga?

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12:48 minutos ya en esta jornada. A ver si sale esto. Me quedé un cachito para buscar algo que me pasó un amigo que se llama Julito. A ver cómo sale. Hablando del partido de hoy de la Argentina. La silla de Don Romero se llama esto. De Alejandro Zúñiga. En el 86, con 16 años, en una villa donde el único que tenía televisor a color era Don Romero, ver a Argentina contra Inglaterra en él era para mí mi única obsesión. Su hijo había muerto en Malvinas, pero en la mesa de Don Romero, en su mesa, siempre había una silla, un plato y un cubierto, por si decidía aparecer. Una tarde me dijo, sí, veámoslo juntos. Cuando llegué, ahí estaba la silla, ahí estaba el plato, ahí estaban los cubiertos, por si su hijo volvía de Malvinas. El primero de Diego nos hizo gritar hasta quedarnos afónicos. El segundo fue lo máximo. Nos abrazamos en un torbellino. Éramos parte de ese gol. Diego era nuestro. Pero la alegría se acabó de golpe cuando alguien enganchó el cable del tele y lo tiró al piso. El silencio se adueñó de todos nosotros. E inmediatamente miramos a Don Romero. Él no dijo nada. Solamente gritó, ¡la estación de servicio! El bar de la estación de servicio era el lugar donde estaba el otro televisor a color del barrio. Y como si el grito fuera el tiro de salida, salimos corriendo esas 6 cuadras. Cuando llegamos, un gol de ellos nos metió miedo. Un miedo que se transformaba en ansiedad. Nos miramos. Y de repente, alguien preguntó, ¿y Don Romero? Salimos. Nos fuimos hasta el medio de la calle, donde había estado el viejo, donde se había quedado. A lo lejos, a unas 2 cuadras, chiquitito, veíamos venir con una silla al hombro a Don Romero y haciendo señas. Y alcanzamos a escuchar, ingleses hijos de puta, nada en el mundo va a impedir que mi hijo los vea perder este partido. Le agradezco a Julito que me pasó este relato, que muestra un poco lo que hoy vamos a tener en la tarde. Que tan importante va a ser un partido de fútbol. Bueno, habrá quien no entienda qué es lo que va a pasar hoy. ¿Qué es lo que nos pasa a todos? Claro. Habrá que tener sangre en las venas y un poco de memoria. Y si es posible explicarle a nuestros pibes qué es lo que va a pasar hoy a la tarde. Que es cierto, que es un partido de fútbol, que no se va a morir nadie. Que todos los que caigan se van a levantar y van a volver a sus casas con su familia. Con dinero. A su mundo, pero que eso que pasa en la cancha no significa algo para nosotros en nuestros adentros. Como decía alguien, no es vender humo, es sentimiento. Vos no podés vender el sentimiento. No podés vender el sentir. Cuando alguien te dice, ingleses, hijos de puta, yo te quiero ganar,
No te está vendiendo humo. Lo que está vendiendo es una sensación, un sentimiento, una pequeña revancha. Alguien escuché por allí decir que el primer gol con la mano de Diego era el robo a los ladrones. Que se festejaba por eso, porque era robarle a un ladrón. Robarle a alguien que estaba acostumbrado a robar. Y entonces tenía un sabor especial. Pero Diego, para no ser menos, le pintó el mejor gol de todos los tiempos con el segundo. Es cierto, estamos muy futboleros, mezclamos, traemos, pero somos Argentina, nosotros somos esto. ¿Qué quiere que inventemos? ¿Qué quiere que le diga? Que no voy a ver el partido con esa sensación de... Dale, Cuti, pasalo por arriba. ¿Qué quiere que le diga? ¿Que no lo voy a hacer? Sí, sí, lo voy a hacer. Sí, sí, le voy a gritar al televisor como si me escuchara Messi. ¡Encaralo, nene, encaralo! Y si los ángeles están para nuestro lado, seré uno más de los desaforados, diciendo, ya está, no me importa, que me gane España. ¿Qué carajo me importa? Yo quería ganarte a vos. Es difícil explicárselo esto a los demás. Y es difícil explicarlo cuando el otro no entiende. Sobre pasión, sobre sentimiento. ¿Cómo se lo explicás a los fríos de Suiza? Que viven ordenaditos, bien, acomodados y... ¿Cómo se lo explicás? Es imposible. Te tiene que haber dolido mucho algo. Y a nosotros nos dolió. Y nos duele. Nos duele por cada uno de los muchachos de Malvinas que no pudieron gritar el gol. Nos duele por cada uno de los muchachos que hoy, sentados adelante del televisor, dicen ingleses hijos de puta. Nos duele. Y vamos a tener que entender, como Don Romero, vamos a tener que llevar nuestra silla imaginaria. Me dice alguien por acá, hoy es para gritarle el gol a la Thatcher y al desquiciado en la cara. Bueno, a la Thatcher va a ser difícil. Esa batalla ya la ganó Mirta. No sé, pero por ahí nos sirve a los que tenemos hijos chicos o jóvenes, nos sirve para explicarle un poco este sentimiento de por qué un tipo con 48 años como tengo yo se emociona al hablar de estas cosas. Va a ser difícil de explicar, pero se lo vas a tener que explicar a tu hijo, a tu nieto, quien sea. Vas a tener que explicarle esto y decirle por qué no importa perder con Cabo Verde, pero sí importa perder con Inglaterra, y nos va a doler si perdemos, y si ganamos lo festejamos el doble. Porque es algo más. Me dice por acá, estamos viejos, amigo. Eso pasa con la emoción. Alguien me explicó alguna vez que el tango no le gusta a los pibes porque para entender el tango vos tenés que haber vivido algunas cosas. Nunca vas a entender lo que es Me dejaste amurao si no te dejaron plantado alguna vez. Y un pibe de 16, 17, 18, 20 años, 20 y pico, no entiende lo que te dejen plantado mal la mujer que amás. Nosotros que estamos más grandes la hemos vivido. Entonces el tango lo empezás a entender con los años. Yo creo que con estas cosas, con la emoción, nos pasa lo mismo. Después de golpearnos y golpearnos, entendemos a dónde vamos, entendemos que a dónde queremos llegar y entendemos lo que cuesta y se nos caen las lágrimas. Es difícil venderlo esto. Imagínate lo que significa para los que tenemos 65 y teníamos 22 en ese momento, me dice Jorge. Y debe ser.
eso yo no entiendo a Scaloni diciendo, es un partido de fútbol, vamos a ir a jugar un partido de fútbol. Lo mismo decía Bilardo. Y creo que los jugadores, en mayor o menor medida, tienen derecho a decirlo, está bien. Porque es demasiado peso en una mochila, si no. Imagínate que Scaloni dijera, sí, es la revancha, la mochila que cargas, si dijera eso. La mochila que te pones al hombro. Pero también sé una cosa. Sé que muchos de estos pibes que hoy van a jugar saben que hay una mochila. Y sé que la saben porque en cada canción que ha elegido la selección argentina para cantar, incluso esta que han elegido este año, incluyen a los pibes de Malvinas. Y eso quiere decir que entienden qué pasó ahí. Y que este no es un partido más. Claro, de perder hoy no perdemos más que la chance de jugar una final. Pero nos va a traer alguna cuestión en el alma. Más que nunca habrá que preparar medicación, todo, muchachos, tensiómetro, yo pongo todo a mano. Ah, amigo, a mí el resorte del estén no me lo van a hacer saltar, macho. No sé qué voy a hacer, pero lo vamos a vivir distinto. Por eso, hoy quería terminar de esta manera, gracias a Julito Pavón, que me lo pasó casi llorando esto. Y que me dice, hoy jugamos con 12, Marcelo. Diego va a participar desde el cielo de este partido. No sé. Pero todo lo que vienen haciendo, háganlo. Ninguno se me olvide de nada. Y mañana lo charlamos. Y mañana tendremos un nuevo día. Por suerte, hoy no vamos a perder a nadie. Pero sería bueno recordarlos, aquellos que no están, aquellos que no van a vivir esto. Yo decía hoy Armando, Ricardo, Maldonado, otro amigo de mi familia que ya no está, héroe de Malvinas, que tampoco aguantó y soportó. Que ellos estén ahí. Como familiar de un excombatiente, me dicen acá, lo que se va a vivir hoy es más que fútbol. Condorito siempre presente, dice Nati. Presente. Tiene que ver con eso. Que hoy estén presentes. Si te sobra una silla, ponela ahí, hagamos como Don Romero. Pongamos una silla más. Para que se acomoden a vivir un partido. Ojalá que sea un triunfo. Y si no, que se acomoden a disfrutar un poco de todo lo que hay. Gente, antes que siga con esto, y que siga, como dice mi amigo Bartolo, estamos grandes, nos emocionamos rápido. Un abrazo enorme. Cuídense mucho. Disfruten de hoy. Que Dios, la Virgen, los santos, los astros, la energía, el budismo, el hinduismo, la Pachamama, Wiracocha, el gran arquitecto del universo, el sol, la luna, las estrellas, la buena música, los amigos, la familia, un amor, un deseo, el fútbol, nos haga felices y hoy estén con Argentina. Con ustedes me encuentro mañana. Mañana sí, a las 9, no tendremos corte de luz, no tendremos nada y esperemos estar a horario, como siempre, de 9 a 12. Y disfruten de hoy. Nos encontramos en la calle. Sí. Tengamos fe. Vamos a salir a festejar. Hasta mañana. Chau, chau.

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6: Ahora seguimos con...
7: Disculpame, estuve pensando eso de la pregunta.
8: Esa de que cuando el barco se le paran los motores.
9: Ah, sí. ¿Qué onda?
7: Y bueno, acá está la respuesta. Ah, se para y se queda ahí para que la gaviota lo cague. ¿Ve? 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
9: Ok.
10: Y aquí está la respuesta.
9: Lo vuelven a prender y si no arranca, se bajan todos y patalean.
10: Muchas gracias.
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0: Hola, radio.
1: ¿Qué tal? ¿Te puedo pedir un tema?
0: Sí, claro. ¿Cuál querés?
1: El de Celine Dion.
0: No, no, no, no tenemos nada.
1: Bueno, entonces sin exceso. Ese que dice... ¿eh?
0: No.
1: Entonces pásame Brian Adams.
0: No, tampoco.
1: Erika,
0: justo está rayado. No lo tenemos. Tampoco. Tampoco.
1: Pero al final no tiene nada. Pero
0: es que vos sos muy exigente.
1: Pero
0: mira, yo que vos escucharé el azul.
1: Sí, vos sabés que tenés razón, chao.
2: No te digo yo.

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Qué placer verte otra vez, dice una canción. Bueno, qué placer tenerte otra vez aquí en la radio para empezar a compartir esta propuesta. ¿A dónde nos vamos? Nos vamos, bueno, a distintos lugares. Nos vamos siempre de la mano de la información, pero siempre concentrados y centrados en lo que tiene que ver con turismo. El turismo encierra un montón, un sinfín de cosas, ¿eh? No solo el hecho de viajar, pero ponemos en evidencia también a aquellos que trabajan por el turismo, aquellos que trabajan para facilitar que tus viajes sean lindos, sean placenteros, sean organizados. Y bueno, de eso se trata también nuestra propuesta: hablar de hoteles, de ciudades, de provincias, de ministerios que trabajan para ayudar a que los actores del turismo puedan brindar sus servicios. El turismo siempre genera trabajo: los aviones, los trenes, los autos, los micros, la gastronomía, la cultura, bueno, un sinfín de cosas que están involucradas directamente o indirectamente en el turismo. Y de manera humilde nosotros tratamos de acercarnos a cada uno de esos actores para que tengan su espacio, para que tengan la posibilidad de expresarse, de contarnos y también de sugerirnos, de invitarnos a visitarlos. Así que bueno, por ahí más o menos va nuestra propuesta, que es a dónde nos vamos. Nos podemos ir a un montón de lugares con la información. Tenemos muy buena música también para que estemos juntos en esta hora del día. ¿Te quedás con nosotros? Claro que sí. Arrancamos.

0: Amigos, estamos aquí, ocupando nuestro habitual espacio de turismo en esta emisora, emisora que siempre te aconsejamos a seguirla, escucharla con mucha atención, y seguramente si estás acá es porque te gusta la propuesta y ojalá que te quedes, ¿no? Después que termine nuestro espacio. Bueno, ayer empezamos a compartir una linda charla o las palabras de Juan Carlos Begué, quien es el fundador, el titular del Cerro Castor allí en Ushuaia. Bueno, están en plena temporada, están por supuesto con toda la expectativa de que sea buena, y ojalá que así sea, ¿no? Por el bien de la provincia, que sea buena la temporada para todas las provincias de nuestro querido país, sea las patagónicas, sean las del norte, las del litoral, que tienen también propuestas muy, muy copadas para este invierno. Hablábamos del Cerro Castor, este centro turístico de esquí. Es un cerro que ofrece 28 pistas para diferentes niveles, desde principiantes a aquellos que son ya avanzados. 10 medios de elevación. Uno de ellos recientemente inaugurado, un snow park donde se realizan los eventos de la temporada. También hay un área fuera de pista, área para principiantes, más de 600 hectáreas para esquiar. Fíjate vos la importancia y lo bueno de esta propuesta. Y también, obviamente, los locales para alquilar el equipo. Si no tenés, allí lo podés alquilar. Hay escuela de esquí, escuela de snowboard, hay guardería para bebés, jardín infantil, hay 5 puntos gastronómicos y un complejo exclusivo de cabañas de alto nivel allí en las inmediaciones, como para instalarte, no sé, 2 días y estar a tiro de las pistas de este Cerro Castor, que es toda una propuesta en sí para disfrutar la nieve, nada más y nada menos que en el fin del mundo. Bueno, además de esquiar en este lugar, se puede participar de eventos, yo diría diversos eventos, tales como rugby extremo, after ski, carreras homologadas por la Federación Internacional de Esquí, Snow Golf, Championship, fíjate vos, Mortal Kombat y una serie de experiencias gourmet que son realmente una delicia. Todo está allí, a disposición para disfrutar de este lugar maravilloso que, reitero, han programado que la temporada termine el 6 de octubre, esperando que, por supuesto, la demanda sea acorde a las expectativas. Así que si no podés ir ahora en julio, podés programar para agosto, para septiembre o hasta la primera semanita de octubre, que hay nieve garantizada. Vamos a escuchar esta segunda parte de la nota con Carlos Begué, el fundador titular de este centro de esquí, el Cerro Castor en Ushuaia.
1: Y yo veo 2050, quiere decir que estamos en el 20, ya faltarían 24 años. Es mucho tiempo. Yo no voy a estar, obviamente. Como dije, la ciudad más austral del mundo, y tenemos que tener un producto de excelencia, porque creo que a medida que ya para esa época la gente va a buscar más todo ese tipo de, ya lo busca, pero va a buscar más todo ese tipo de lugares, la Antártida, Ushuaia, a pesar que la cantidad de cruceros ha crecido notablemente estos últimos 10 años que van a la Antártida. Entonces yo creo que va a pasar mucho por todo ese lado. Y todo lo que viene de afuera, el turista, digamos, agranda la torta. Es dinero que viene de afuera y que se reparte en todos los lugares. Se reparte como en el hotel, en el taxista, en la compañía de turismo que hacen las excursiones, en los restaurantes, en los negocios, en todas las otras firmas o abastecen todo lo que vino nombrando. Están los lavaderos de los hoteles, que lavan, están los, digamos, las estaciones de servicio. Bueno, es una cadena interminable. El turista, un turista de Ushuaia, representa muchísimo. Decía, hay una estadística internacional que mientras un turista de verano, en un lapso X de tiempo, gasta un peso, el de invierno, en el mismo lapso de tiempo, gasta 2,8. Es una inversión importante. El turista de invierno está más, consume más en el restaurante, consume más en el hotel cuando llega de esquiar. tiene otro tipo de actividad diferente al de verano. Primero hay que tratarla muy bien a la montaña. Crecer y no hacer devastación. Hay que tratarla lo mejor posible dentro de lo que tengamos que hacer. Porque es como todo, conjugar un poco el cuidado de la naturaleza con el movimiento económico. Tiene que haber un equilibrio en ese sentido. Y después, los códigos de la montaña, nosotros tenemos una estación que está a 200, la base está a 200 metros sobre el nivel del mar. Y la parte alta está a 1000 metros. Lo cual nos da, como código de la montaña, es que no hay más posibilidades de esquiar sin cansarte, que no estar esquiando a los 2000 metros. No quiere decir que sea malo esquiar a los 2000 metros, pero bueno, esto tiene esta particularidad, que es un código importante, por lo cual los equipos también de competición que nos visitan pueden hacer un volumen de trabajo mayor por ese motivo. No es lo mismo hacerlo a 2500 metros que hacerlo a 400, 500, 800 metros. Así que esos son los códigos que tenemos en la montaña. Y bueno, y creemos que esta montaña está dentro de un valle, que es el Valle de Tierra Mayor y Aledaño, que tiene muchas actividades. Entonces creo que la montaña se complementa y le ha dado mucho movimiento a todo lo que es el valle en sí, de trineo con perros, de esquí de fondo. Por eso digo que es importante cuidar el entorno para que yo creo que hay un futuro turístico muy importante, entonces no hay que desperdiciarlo y hay que cuidarlo.

0: Estamos compartiendo a dónde nos vamos y nos vamos al encuentro de un gran amigo, Daniel Gil. Daniel es argentino, vive en Mallorca desde hace mucho tiempo y en la plataforma YouTube tiene un canal que es Ways to Go. Muy interesante, te invito a ir a YouTube y buscarlo. Hay mucha data, mucha info de viajes, de novedades, de consejos, de tips, reglamentaciones, y nosotros nos hacemos eco un poco de ese material. Queremos siempre proponértelo porque hay lindas cosas ahí para escuchar y aprender, por sobre todo. Así que vamos a ver con qué nos sorprende hoy Daniel con su contenido.
1: Hola viajeros, bienvenidos a Ways to Go. Quiero dar respuesta, o mejor dicho, una aclaración a una pregunta que me la han hecho infinidad de veces y siguen haciéndomela. ¿Cómo hacer cuando viajas a otro país que sabemos que te exigen pasaje de ida y de regreso para buscarle un poco la vuelta y no tener que gastar tanto dinero en un pasaje de ida y vuelta, sino un pasaje de ida y uno de salida a un tercer país? ¿Esto se puede hacer? Bueno, muchos me dicen, por algún consejo que alguien les da, estos que por ahí viajaron 3, 4 veces, 50 veces, no importa, pero que no son profesionales, no conocen las legislaciones y se largan a dar consejos que te pueden llevar realmente al desastre. Vamos a ver un poco cómo funciona esto desde la óptica de la legislación internacional o de la ley aeronáutica. ¿Por qué se exige un pasaje de ida y de vuelta a cualquier país del mundo? Esta ley es mundial y vale para todos, a cualquier lugar que viajes, y salvo que tengas un pasaporte ciudadanía de ese país al que vas a ir o tengas residencia legal en ese país donde vas a ir, que ahí sí puedes comprar pasajes solamente de ida porque nadie te va a negar la entrada a tu propio país o al país donde vives legalmente, entonces ahí no hay problema. Pero si tú tienes la ciudadanía de tu país y vas a viajar como turista, tienes que siempre llevar ida y vuelta. ¿Y esto por qué? Bueno, por un lado me plantean muchos como la gran solución, que alguien por ahí se las dijo, de comprar, vamos a suponer, voy a poner el ejemplo, que vienes de un país de América hacia Europa y vas a entrar por Madrid. Tienes el pasaje desde tu país hasta Madrid y luego compras un Madrid-Casablanca, Marruecos. Estás saliendo del espacio Schengen, estás saliendo de la Unión Europea, incluso del continente europeo, te estás yendo a África. Eso demuestra que sales del país. Bueno, eso no sirve. Y les voy a explicar el porqué. La exigencia de tener un pasaje de ida y de vuelta para migraciones de cualquier país del mundo, y esto lo quiero dejar bien claro, a cualquier país del mundo, es para que precisamente los funcionarios de migraciones, en base a las fechas de llegada y de salida, calculen los recursos económicos con los que debes contar para poder entrar. Pero el motivo principal por el cual tener ese pasaje de ida y regreso no es tanto de migraciones, sino de las propias líneas aéreas. ¿Y esto por qué lo hacen? Por esa reglamentación o legislación internacional, las aerolíneas están obligadas por ley que si un pasajero llegara a un país, migraciones, por cualquier motivo, por no cumplir los requisitos que ellos piden, te manda de regreso a tu casa, la que está obligada, y repito, por ley a nivel mundial, es la línea aérea que te llevó hasta ese lugar. Entonces, ellos ahí se cubren las espaldas. Sabemos que una línea aérea, como cualquier otra empresa de cualquier rubro, en cualquier lugar del mundo, no son hermanitas de la caridad. Ellos trabajan para ganar dinero. Entonces, si te venden un pasaje de ida sola, llegas al país de destino, migraciones te manda de vuelta porque no cumple los requisitos exigidos, y esta aerolínea está obligada a llevarte de regreso a tu país. No tienes pasaje, por ahí no tienes dinero, ¿a quién se lo van a cobrar? Entonces, ese es el motivo fundamental por el cual te exigen el pasaje de ida y de regreso, que si migraciones te niega la entrada y te manda de vuelta, por lo menos ya lo han cobrado. No es para la fecha que estaba previsto, te traen en ese mismo momento, pero ellos cubrieron sus gastos. Y ese pasaje obviamente se pierde, te quedas sin nada, y si quieres volver a viajar más adelante tendrás que comprar uno. Pero ese es el motivo fundamental. Hay muchos que dan consejos o que comentan por ahí que son, en realidad, no son mentiras, son medias verdades, que a veces hacen mucho daño también. Como por ejemplo, he leído hace ya mucho tiempo en un blog, no, ni recuerdo de quién era, que comentaba que pasaba, por ejemplo, de Tailandia a Vietnam por tierra, a al entrar a Vietnam, las autoridades de migraciones le pedían un pasaje de salida del país. No lo tenían, entonces ahí mismo compraron un pasaje desde Vietnam a Laos y les permitieron la entrada. Claro, pero esto no lo puedes hacer en todos lados. Eso parte que tú has llegado a Tailandia porque tenías un pasaje de regreso a tu país, si no, directamente no hubieras podido llegar. Que luego te vayas moviendo y comprando pasajes sueltos para ir abarcando un itinerario, ningún problema. Y ahora, ¿qué pasa? Por ejemplo, cuando tú compras ese pasaje de ida desde tu país, vamos a suponer a Madrid, y un pasaje de Madrid a Casablanca, en Marruecos, para salir de España, del continente europeo, ¿cuál es la situación que se te va a presentar? Bueno, a migraciones directamente ni vas a llegar. La propia línea aérea, cuando te haga el check-in o en la puerta de embarque, que van a controlar tu boarding pass y tu documento, verán que en la reserva solo hay un pasaje de ida. Y te van a decir, sí señor, pero usted está con el pasaporte de este país. ¿Tiene pasaporte español o de la Unión Europea? No, no lo tengo, no soy ciudadano europeo. Bueno, entonces tiene una tarjeta de residencia legal en España o en un país de la Unión Europea. No, no, tampoco, yo voy por turista. Lamentablemente no lo puedo embarcar, necesita pasaje de vuelta. No, pero mire, yo tengo aquí en otra reserva un pasaje de Madrid a Marruecos que demuestro que voy a salir del país. Perfecto, va a ser un recorrido, eso no hay ningún tipo de problemas. Pero bueno, entonces tiene que tener el pasaje ya sea de Casablanca hasta aquí de nuevo o uno de regreso a España y de Madrid aquí. Tiene que demostrar la vuelta, el regreso. Ah, no, eso no lo tengo porque quizás después me vaya. No hay manera, no hay excusa, no hay pataleo posible, no te embarcan. Es así de simple. Una pregunta que también me hicieron muchas veces, por ejemplo, personas que salen de un país, vamos a suponer, de Sudamérica a Madrid. Van a hacer un pequeño recorrido por España o por la Unión Europea, luego van a cruzar a Nueva York, estar unos días ahí y de Nueva York regresan a su país. A ver si eso implicaba algún problema. No, ninguno. Si tienes todos los pasajes para cubrir toda la ruta, no hay ningún tipo de problema. Y eso ya te cubre sin ningún tipo de inconveniente. Tú te puedes mover por donde quieras, pero siempre tienes que tener comprado un regreso a tu país. Esto es fundamental. Si no, ya les digo, directamente no pasan del mostrador de check-in del aeropuerto de salida. Así que por favor tengan mucho cuidado con los consejos que pueden ver por ahí. Esto es muy complejo, es muy complicado, es muy serio. Para cualquier viaje internacional que se haga a cualquier país del mundo, hay que cumplir normativas y leyes, y la única forma de poder cumplirlas es conocerlas. Por eso siempre infórmense correctamente en las fuentes correctas, las páginas web del consulado del país al que vas a ir, las líneas aéreas, agentes de viajes, personas profesionales que saben realmente cuáles son las normas y las reglas a cumplir. Si hacen caso a cualquiera que dice cualquier cosa, bueno, el desastre está servido. Así que tengan mucho, mucho cuidado con esto, por favor.

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1: 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Dinahuapi también es otro destino lindo para conocer. 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
2: La cueva, bautizada así por sus dueños, es uno de los lugares que hoy está en boca de todos, tanto de los locales como de quienes visitan la ciudad y quieren conocer los atractivos que tiene Bariloche. Su eslogan, La Cueva, Food and Nature Experience, habla de una experiencia gastronómica y natural, los dos pilares de este nuevo emprendimiento que cuenta con distintas opciones para que los visitantes disfruten de la montaña a cualquier hora del día. La Cueva ofrece una experiencia única en motos de nieve y una sorprendente propuesta gastronómica en un ambiente nocturno cálido. Los visitantes puedan disfrutar de una cena de cuatro pasos que resalta auténticos sabores regionales rodeados de un entorno natural en el corazón del Cerro Catedral. La excursión incluye travesías en cuatriciclos y motos de nieve, explorando arroyos y miradores naturales, y es accesible solo en vehículos todoterreno. La Cueva es un lugar que combina la aventura en la naturaleza patagónica con una experiencia gastronómica excepcional, ofreciendo un recuerdo inolvidable para los visitantes.
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1: Ahora seguimos con...
2: ¿Perdón? Sí, disculpame, estuve pensando en eso de la pregunta antes de que empiece la tanda de qué pasa en un cine si se corta la película.
1: Bueno, A, la mayoría se calienta. Los que están en pareja solamente se calientan. B, el acomodador dice, muchachos, se cortó la peli, taza, taza, cada uno a su casa.
3: No, pero no, ¿cómo? No puede ser.
1: Entonces los de la primera fila inician una batalla campal después de choque. Y los de atrás contraatacan revoleando butanas. Los del medio intentan huir desesperados, imagínate, pero mueren tropezados con los escalones de los costados. Todo esto de repente, ¡pum! Se prenden las luces y todos se le queman los ojos. Por el encandilamiento, ¿viste? Entonces como no se ven, disparan por choque y bombardean butaca entre ellos. Y en el medio del despelote, y llega la policía y dispara acá hasta que vimos. Pero como todos tienen los ojos recontraquemados, se le gasta hasta que los mismos policías que empiezan a gritar, ¡ah, Willy, se le quemó los ojos! Y empiezan a disparar balas de goma para todos lados, pero las balas tienen cabeza explosiva. Entonces empieza a explotar toda la pantalla, se prende un poco todo el cine, y parece que todo se va a cocinar y cocinar. Hasta que de repente...
4: ¿Qué? ¿Qué pasa?
5: Ah, no sé, porque ahí fue cuando se cortó la película.
6: ¡Ufa!

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canción hace 6 años como una forma de mirar hacia adentro. Hay una conexión que el cielo tiene con esta tierra y que nos reclama a todos. ¡Vamos conmigo!

0: 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La liebre su ligereza. Y la azul tiene una flor de tanda.
1: Bueno, al final es distinto.
2: Pero la tanda del azul está flor, che.
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